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0: 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Pues explícamelo. Mejor que papi te lo diga.
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3: Yo no puedo callar, porque ahora Dios me ha dado un trabajo tal como yo le pedí a Dios.
4: Gloria a Dios.
3: Para poder buscarle a Dios. Y realmente, hermanos, pues yo también les felicito por ese programa que tienen y les insta, ¿verdad?, que siguen adelante, ¿verdad?, amén, que es de mucha decisión.
5: Amén.
6: Que le bendiga, hermana, quisiera contar un testimonio.
4: Amén, hermana, adelante.
6: Nosotros con mi esposo la semana pasada no teníamos nada de... Mi esposo tenía 3 semanas sin trabajar y la semana pasada no teníamos ni un dinero para bajar ni siquiera a la iglesia para echarle gas al carro.
4: Amén.
6: Y mire que se fue mi esposo a buscar trabajo en la esquina. Ahí un amigo le dijo que quería bajar al consulado, que si lo llevaban. Y en eso le pagó el raite. Con eso fuimos a la iglesia, nos gozamos. Y esa semana, a Dios gracias, para Él sea la gloria y la honra y la victoria que Dios nos dio, que esta semana tenemos trabajo los dos.
4: ¡Aleluya! ¡Gloria a Dios! ¡Gloria, aleluya!
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6: Pues yo quiero escuchar de la palabra de Dios.
5: Amén.
6: Y quiero reconciliarme con Dios.
5: Quiere reconciliarse con el Señor. Gloria a Dios. Tocó la palabra del Señor, tocó su vida en esta mañana.
6: Sí.
5: Gloria a Dios, pues qué bendición, pues qué bueno que usted en esta mañana ha vuelto en sí, hermanas. Haga esta oración conmigo, hermanas. Diga conmigo: Señor Jesús.
6: Señor Jesús.
5: Te pido que me perdones.
6: Te pido que me perdones.
5: Sé que me había apartado de ti.
6: Sé que me había apartado de ti.
5: Pero ahora regreso a tus brazos.
6: Pero ahora regreso a tus brazos.
5: Perdóname, Señor.
6: Perdóname, Señor.
5: Sé que te he fallado.
6: Porque te he fallado.
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6: Pues mire que en esta tarde, hermano, necesitaba reconciliarme, hermano. Me he sentido poco acá debilitada.
4: Amén, aleluya.
5: Amén. Ore conmigo entonces estas sí. palabras. Señor Jesús.
6: Señor Jesús.
5: Vengo delante de ti.
6: Delante de ti.
5: Porque sé que me había apartado.
6: Yo sé que me había apartado.
5: Pero hoy vuelvo a ti, Señor.
4: Gracias.
6: Vuelvo a ti, Señor.
5: Arrepentida.
6: Arrepentida, mi Dios.
5: Por haberte fallado.
6: Por haberte fallado, Señor.
5: Pero te pido me perdones.
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0: Su alabanza estará de continuo en mi boca. En Jehová se alegrará mi alma. Lo oirán los mansos y se alegrarán. Engrandeced a Jehová conmigo y exaltemos a una su nombre. 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

0: porque te tomé de los confines de la tierra y de tierras lejanas te llamé y te dije, mi siervo eres tú, te escogí y no te deseché. No temas porque yo estoy contigo, no desmayes porque yo soy tu Dios que te esfuerzo. Siempre te ayudaré, siempre te sustentaré con la diestra de mi justicia.
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0: La mejor manera de tener un día bendecido es iniciar dando gracias a Dios. Agradece por todo su amor y misericordia. Deja todo en sus manos y verás cómo todo tiene sentido. No importa lo que pueda pasar, solo ten la certeza de que Dios obrará para bien. Ama, perdona y disfruta tu día al máximo, pero asegúrate que Dios esté allí.
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0: tu vida. Cuando todo se pone en contra, cuando ves hacia cada lado y solo se muestra un desierto amplio, examinas tu vida y te das cuenta que te sientes vacío. Y es que todo lo que te ha sucedido a lo mejor ha cambiado tu perspectiva.
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0: Entusiasta y motivada, espiritual y de fe, pasaste a ser una persona fría, que contempla con sus ojos cómo todas las cosas a su alrededor van cambiando. A veces llegamos a pensar que todo cambió, que todo a nuestro alrededor ya no es igual, que Dios ya no veló por nosotros como antes lo hacía, que algo está pasando. Pero, ¿será que Dios cambió? ¿Será que Él dejó de hacer lo que hacía en nuestra vida? ¿O será que nosotros cambiamos? A veces creemos que Dios cambió con nosotros, cuando en realidad los que hemos cambiado somos nosotros. Creemos que Dios dejó de la noche a la mañana de hacer las cosas que hacía en nuestra vida, pero la realidad es que nosotros provocamos cada cambio desde que decidimos alejarnos de Él, quizá reemplazándolo por otras cosas que, sin darnos cuenta, se convirtieron en prioridad en nuestra vida, quizá hasta antes que Dios. Antes de pensar en que Dios cambió contigo, ¿por qué no por un momento piensas en lo que tú has cambiado? ¿Qué dejaste de hacer que hacías antes? ¿Qué olvidaste que antes era tu prioridad? ¿Qué cosas reemplazaste en tu vida que te llevaron a sentirte vacío? Si realmente fuéramos sinceros con nosotros mismos, nos daríamos cuenta que a veces nos sentimos vacíos porque nosotros solos hemos provocado eso, tomando decisiones equivocadas, dejando que las personas afecten nuestra vida, descuidándonos de nuestra relación personal con Dios y poniéndole más atención a cosas vanas. Quizá hoy te sientas vacío. Quizá este día te sientas alejado de Dios. Quizá piensas que nada es igual y que nada volverá a ser igual. Pero antes de pensar o sentir todo eso, hoy quiero invitarte a intentarlo una vez más. Hoy quiero invitarte a volver al punto desde donde crees que te detuviste y comenzar a hacer las cosas correctamente como lo tendrías que haber hecho. Examina tu vida. Detecta qué son esas cosas que te están apartando de Dios. Detecta qué son las cosas que están obstaculizando la relación con Dios y ten el valor de hacerlas a un lado. ¿Quieres dejar de sentirte solo, vacío y sin un sentido de vida? Entonces, comienza por tomar decisiones valientes que como consecuencia te traerán el gozo del Señor a tu vida. Nada en la vida tiene más valor que estar bien con Dios. Nada en la vida tiene más importancia que sentirse bien delante del Señor. Y eso solo se logra a través de...
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0: Autoexaminar tu vida. Detectar los errores. Solucionarlos. Aplicarte. Pero sobre todo, tener la voluntad y determinación de salir de ese bache en el que a lo mejor te encuentras. Y comenzar a depender de Dios a través de una relación íntima con Él. Pues solo de la mano de Dios podemos salir de las situaciones más difíciles que podemos enfrentar. Apocalipsis capítulo 2, versículos 4 y 5 dice: Sin embargo, hay algo que no me gusta de ti, y es que ya no me amas tanto como me amabas cuando te hiciste cristiano. Por eso, acuérdate de cómo eras antes y vuelve a obedecer a Dios. Deja de hacer lo malo y compórtate como al principio. Si no lo haces, yo iré a castigarte y quitaré tu candelabro de su lugar. Dios está dispuesto a encontrarse y renovar su relación contigo.

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0: este domingo. Sí, este domingo. No te quedes en la casa. Vamos a congregarnos a la casa de Dios.
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habla a los que tienen tiempo para escuchar y escucha a los que tienen tiempo para orar. Abre tu corazón y dile a Dios, te necesito hoy.

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0: Eso es así, que siga el gozo, que siga el gozo.
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0: Y eso es así, y también te va a presentar algo nuevo. Vamos a presentar algo que nos llega desde Honduras. Vamos a presentar un material que está recién salido del horno. Estamos hablando nada más y nada menos un cantante que la está rompiendo en todas las redes sociales, en todas las plataformas digitales, en todos los que son frecuencias radiales. Y acá también estará rompiéndola, porque vamos a estar presentando algo nuevo, algo que se viene desde Honduras. Estamos hablando nada más y nada menos tu hermano salmista, levita, adorador, Wilmer Medina.

nuestro hermano Wilmer Medina Flores. Ya ustedes pueden escuchar acá esos hermosos cánticos que ha sacado. Y ahorita lo vamos a presentar para que usted lo pueda escuchar. Para que usted, cada vez que estemos en programas acá en Radio Conquistadores para Cristo 100.9 FM, Atlanta, usted puede decir: hermano Tony, ¿me puede poner el cántico, el tema tal de nuestro hermano Wilmer Medina Flores? Claro que sí, se lo vamos aquí ahora mismo a complacer. Y bueno, no hablando más, vamos a presentarlo. Esto que dice nuestro hermano Wilmer Medina Flores.

Y eso es así. Bueno, después de estar presentando esos lindos temas de tu hermano Wilmer Medina Flores, usted lo puede nada más y nada menos buscar en todas las plataformas como Spotify, iTunes, Google Store. Lo puede también buscar en YouTube. En YouTube Music, bueno, en todos los lados, usted solamente busque Wilmer Medina Flores. Ahí lo puede buscar, Wilmer Medina Flores, para que usted pueda escuchar a todo volumen esos lindos cánticos. Y si usted nos manda un mensaje debajo de este enlace que usted está viendo ahora mismo, le tendremos una sorpresa para que usted pueda ser bendecido, prosperado y en victoria. No te lo vayas a perder. Ahora mismo, actívate, vaya, busque nuestro hermano Wilmer Medina Flores, o si no, mándanos un mensajito en el enlace que aparece abajo para que usted pueda recibir una bendición de parte de nuestro Señor Jesucristo. Recuerde siempre algo, que cuando las oraciones suben, las bendiciones bajan, y cuando tus rodillas tocan el suelo, usted solamente levante sus manos para tocar el cielo, porque esto es en fe, gloria tras gloria. Pero vamos camino a

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2: Dígame la verdad. ¿Qué tan grave estoy? ¿Me voy a morir?
3: Mire, Mari, pues los estudios revelan que tiene algo grave. Si usted ve, aquí tiene un tumor en la mama derecha y ya parece que se ha ido a otro órgano como el pulmón. Y eso quiere decir que es un estadio avanzado. Casi nadie se puede salvar de esto. Aquí, solo un milagro de Dios, porque humanamente los médicos no podemos hacer mucho por usted. Y la verdad, lo siento mucho, pero hay que confiar en Dios, porque Él tiene la última palabra. Recuerde que la voluntad de Él es buena, agradable y perfecta siempre.
2: No, doctor.

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Muy buenos día, buenas tardes, buen atardecer, mi gente hermosa, bienvenidos, bienvenidas y bienvenidos a esta increíble

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0: estamos haciendo en la radio? ¿Que tú no escuchas la radio, Giovanni? Pues explícamelo. Mejor que Pati te lo diga.
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3: Yo no puedo callar, porque ahora Dios me ha dado un trabajo tal como yo le pedí a Dios.
4: Gloria a Dios.
3: Para poder buscar de Dios. Y realmente, hermanos, pues yo también les felicito por esos programas que tienen y les insta, ¿verdad?, que siguen adelante, ¿verdad?, amén, que hay mucha decisión.
1: Amén.
5: Se le bendiga, hermana, quisiera contar un testimonio.
4: Amén, hermana, adelante.
5: Nosotros con mi esposo la semana pasada no teníamos nada de... Mi esposo tenía 3 semanas sin trabajar y la semana pasada no teníamos ni un dinero para bajar ni siquiera a la iglesia para echarle gas al carro.
4: Amén.
5: Y mire que se fue mi esposo a buscar trabajo en la esquina. Ahí un amigo le dijo que quería bajar al consulado, que si lo llevaban. Y en eso le pagó el raite, con eso fuimos a la iglesia, nos gozamos. Y esa semana, a Dios gracias, para Él sea la gloria y la honra y la victoria que Dios nos dio. Que esa semana tenemos trabajo los dos.
4: ¡Aleluya! ¡Gloria a Dios! ¡Aleluya!
1: No estamos aquí por...

0: que nos puso el hombre. No estamos aquí por casualidad. Estamos aquí porque Dios está salvando las vidas a través de nuestra programación.
1: Pues yo quiero escuchar de la palabra de Dios.
2: Amén.
1: Y quiero reconciliarme con Dios.
2: ¿Quiere reconciliarse con el Señor? Gloria a Dios.
1: Así es.
2: Tocó la palabra del Señor, tocó su vida en esta mañana.
1: Sí.
2: Gloria a Dios, pues qué bendición, pues qué bueno que usted en esta mañana ha vuelto en sí, hermanas. Haga esta oración conmigo, hermanas. Diga conmigo: Señor Jesús.
1: Señor Jesús.
2: Te pido que me perdones.
1: Te pido que me perdones.
2: Sé que me había apartado de ti.
1: Sé que me había apartado de ti.
2: Pero ahora regreso a tus brazos.
1: Pero ahora regreso a tus brazos.
2: Perdóname, Señor.
1: Perdóname, Señor.
2: Sé que te he fallado.
1: Porque te he fallado.
0: No hablamos solamente con palabras. 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
1: Pues mire que en esta tarde, hermano, necesitaba reconciliarme, hermano. Me he sentido poco acá debilitada.
3: Amén, aleluya.
2: Amén. Ore conmigo entonces estas palabras. Sí. Señor Jesús.
1: Señor Jesús.
2: Vengo delante de ti.
1: Delante de ti.
2: Porque sé que
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2: Por haberte fallado.
1: Por haberte fallado.
2: Pero te pido me perdones.
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0: boca. En Jehová se alegrará mi alma, lo oirán los mansos y se alegrarán. 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

0: 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Este era en el principio con Dios. 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

0: Cristo, nueva criatura es. Las cosas viejas pasaron. He aquí, todas son hechas nuevas.
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3: Uy, esa canción.

0: porque te tomé de los confines de la tierra y de tierras lejanas te llamé y te dije, mi siervo eres tú, te escogí y no te deseché. No temas porque yo estoy contigo. No desmayes porque yo soy tu Dios que te esfuerzo. Siempre te ayudaré, siempre te sustentaré con la diestra de mi justicia.
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0: La mejor manera de tener un día bendecido es iniciar dando gracias a Dios. Agradece por todo su amor y misericordia. Deja todo en sus manos y verás cómo todo tiene sentido. No importa lo que pueda pasar, solo ten la certeza de que Dios obrará para bien. Ama, perdona y disfruta tu día al máximo, pero asegúrate que Dios esté allí.
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0: tu vida. Cuando todo se pone en contra, cuando ves hacia cada lado y solo se muestra un desierto amplio, examinas tu vida y te das cuenta que te sientes vacío. Y es que todo lo que te ha sucedido a lo mejor ha cambiado tu perspectiva de la vida. De ser una persona entusiasta y motivada, espiritual y de fe, pasaste a ser una persona fría, que contempla con sus ojos cómo todas las cosas a su alrededor van cambiando. A veces llegamos a pensar que todo cambió, que todo a nuestro alrededor ya no es igual, que Dios ya no veló por nosotros como antes lo hacía, que algo está pasando. Pero, ¿será que Dios cambió? ¿Será que Él dejó de hacer lo que hacía en nuestra vida? ¿O será que nosotros cambiamos? A veces creemos que Dios cambió con nosotros, cuando en realidad los que hemos cambiado somos nosotros. Creemos que Dios dejó de la noche a la mañana de hacer las cosas que hacía en nuestra vida, pero la realidad es que nosotros provocamos cada cambio desde que decidimos alejarnos de Él, quizá reemplazándolo por otras cosas que, sin darnos cuenta, se convirtieron en prioridad en nuestra vida, quizá hasta antes que Dios. Antes de pensar en que Dios cambió contigo, ¿por qué no por un momento piensas en lo que tú has cambiado? ¿Qué dejaste de hacer que hacías antes? ¿Qué olvidaste que antes era tu prioridad? ¿Qué cosas reemplazaste en tu vida que te llevaron a sentirte vacío? Si realmente fuéramos sinceros con nosotros mismos, nos daríamos cuenta que a veces nos sentimos vacíos porque nosotros solos hemos provocado eso, tomando decisiones equivocadas.
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0: Relación personal con Dios y poniéndole más atención a cosas vanas. Quizá hoy te sientas vacío. Quizá este día te sientas alejado de Dios. Quizá piensas que nada es igual y que nada volverá a ser igual. Pero antes de pensar o sentir todo eso, hoy quiero invitarte a intentarlo una vez más. Hoy quiero invitarte a volver al punto desde donde crees que te detuviste y comenzar a hacer las cosas correctamente como lo tendrías que haber hecho. Examina tu vida. Detecta qué son esas cosas que te están apartando de Dios. Detecta qué son las cosas que están obstaculizando la relación con Dios y ten el valor de hacerlas a un lado. ¿Quieres dejar de sentirte solo, vacío y sin un sentido de vida? Entonces, comienza por tomar decisiones valientes que como consecuencia te traerán el gozo del Señor a tu vida. Nada en la vida tiene más valor que estar bien con Dios. Nada en la vida tiene más importancia que sentirse bien delante del Señor. Y eso solo se logra a través de una comunión real y sincera con Dios. Hoy te invito a autoexaminar tu vida, detectar los errores, solucionarlos, aplicarte, pero sobre todo, tener la voluntad y determinación de salir de ese bache en el que a lo mejor te encuentras y comenzar a depender de Dios a través de una relación íntima con Él. Pues solo de la mano de Dios podemos salir de las situaciones más difíciles que podemos enfrentar. Apocalipsis capítulo 2, versículos 4 y 5 dice: sin embargo, hay algo que no me gusta de ti, y es que ya no me amas tanto como me amabas cuando te hiciste cristiano. Por eso, acuérdate de cómo eras antes y vuelve a obedecer a Dios. Deja de hacer lo malo y compórtate como al principio. Si no lo haces, yo iré a castigarte y quitaré tu candelabro de su lugar. Dios está dispuesto a encontrarse y renovar su relación contigo.
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0: arriba, eso sí, ánimo, eso es así.
1: Como dice, suéltalo.

0: Eso, así que siga el gozo, que siga el gozo. Y estamos a una de la mañana, de la tarde, del atardecer, del anochecer, de la madrugués. Y estamos a una que estamos acá, nada más y nada menos, escuchando amigo, lo que dice.
1: Te quiero invitar, estás escuchando. Y a la vez a mi Cristo, con toda libertad. No importa los problemas, no importa el dolor.
0: Eso es así, y también te va a presentar algo nuevo. Vamos a presentar algo que nos llega desde Honduras. Vamos a presentar un material que está recién salido del horno. Estamos hablando nada más y nada menos un cantante que la está rompiendo en todas las redes sociales, en todas las plataformas digitales, en todos los que son frecuencias radiales. Y acá también estará rompiéndola, porque vamos a estar presentando algo nuevo, algo que se viene desde Honduras. Estamos hablando nada más y nada menos tu hermano salmista, levita, adorador, Wilmer Medina.

Nuestro hermano Wilmer Medina Flores, ya ustedes pueden escuchar acá esos hermosos cánticos que ha sacado. Y ahorita lo vamos a presentar para que usted lo pueda escuchar. Para que usted, cada vez que estemos en programas acá en Radio Conquistadores para Cristo 100.9 FM Atlanta, usted puede decir: hermano Tony, ¿me puede poner el cántico, el tema tal de nuestro hermano Wilmer Medina Flores? Claro que sí, se lo vamos aquí ahora mismo a complacer. Y bueno, no hablando más, vamos a presentarlo. Esto que dice nuestro hermano Wilmer Medina Flores.

Y eso es así. Bueno, después de estar presentando esos lindos temas de tu hermano Wilmer Medina Flores, usted lo puede nada más y nada menos buscar en todas las plataformas como Spotify, iTunes, Google Store. Lo puede también buscar en YouTube. En YouTube Music, bueno, en todos los lados, usted solamente busque Wilmer Medina Flores. Ahí lo puede buscar, Wilmer Medina Flores, para que usted pueda escuchar a todo volumen esos lindos cánticos. Y si usted nos manda un mensaje debajo de este enlace que usted está viendo ahora mismo, le tendremos una sorpresa para que usted pueda ser bendecido, prosperado y en victoria. No te lo vayas a perder. Ahora mismo, actívate, vaya, busque nuestro hermano Wilmer Medina Flores, o si no, mándanos un mensajito en el enlace que aparece abajo para que usted pueda recibir una bendición de parte de nuestro Señor Jesucristo. Recuerde siempre algo, que cuando las oraciones suben, las bendiciones bajan, y cuando tus rodillas tocan el suelo, usted solamente levante sus manos para tocar el cielo, porque esto es en fe, gloria tras gloria. Pero vamos camino a

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¿Alguien está alegre? Esta noche queremos honrar a unos hombres de Dios que nos enseñaron a adorar. Cantaban canciones muy hermosas y las vamos a recordar.

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0: 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Pues explícamelo. Mejor que Pati te lo diga.
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1: Es el instrumento que Dios está usando.
3: Yo no puedo callar, porque ahora Dios me ha dado un trabajo tal como yo le pedí a Dios.
4: Gloria a Dios.
3: Para poder buscar de Dios. Y realmente, hermano, pues yo también les felicito por ese programa que tienen y les insta, ¿verdad?, que siguen adelante, ¿verdad?, amén, que es mucha decisión.
1: Amén.
5: Se le bendiga, hermana, quisiera contar un testimonio.
4: Amén, hermana, adelante.
5: Nosotros con mi esposo la semana pasada no teníamos nada de... Mi esposo tenía 3 semanas sin trabajar y la semana pasada no teníamos ni un dinero para bajar ni siquiera a la iglesia para echarle gas al carro.
4: Amén.
5: Y mire que se fue mi esposo a buscar trabajo en la esquina. Ahí un amigo le dijo que quería bajar al consulado, que si lo llevaban. Y en eso le pagó el ride. Con eso fuimos a la iglesia, nos gozamos. Y esa semana, a Dios gracias, para Él sea la gloria y la honra y la victoria que Dios nos dio, que esa semana tenemos trabajo los dos.
4: ¡Aleluya! ¡Gloria a Dios! ¡Aleluya!
1: No estamos aquí porque nos puso el hombre. No estamos aquí por casualidad. Estamos aquí porque Dios está salvando las vidas a través de nuestra programación.
6: Pues yo quiero escuchar de la palabra de Dios.
1: Amén.
6: Y quiero reconciliarme con Dios.
7: ¿Quiere reconciliarse con el Señor? Gloria a Dios. Tocó la palabra del Señor, tocó su vida en esta mañana.
6: Sí.
7: Gloria a Dios, pues qué bendición, pues qué bueno que usted en esta mañana ha vuelto en sí, hermanas. Haga esta oración conmigo, hermanas. Diga conmigo: Señor Jesús.
6: Señor Jesús.
7: Te pido que me perdones.
6: Te pido que me perdones.
7: Sé que me había apartado de ti.
6: Sé que me había apartado de ti.
7: Pero ahora regreso a tus brazos.
6: Pero ahora regreso a tus brazos.
7: Perdóname, Señor.
6: Perdóname, Señor.
7: Sé que te he fallado.
6: Porque te he fallado.
1: No hablamos solamente con palabras. Los hechos hablan por nosotros.
6: Pues mire que en esta tarde, hermano, necesitaba reconciliarme, hermano. Me he sentido poco acá debilitada.
4: Amén, aleluya.
7: Amén. Ore conmigo entonces estas palabras. Sí. Señor Jesús.
6: Señor Jesús.
7: Vengo delante de ti.
6: Delante de ti.
7: Porque sé que me había apartado.
6: Yo sé que me había apartado.
7: Pero hoy vuelvo a ti, Señor.
4: Gracias, Señor.
6: Vuelvo a ti, Señor.
7: Arrepentida.
6: Arrepentida, mi Dios.
7: Por haberte fallado.
6: Por haberte fallado, Señor.
7: Pero te pido me perdones.
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0: Bendeciré a Jehová en todo tiempo. 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

0: si alguno está en Cristo, nueva criatura es. 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
3: ¡Uy! Esa canción.

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0: porque te tomé de los confines de la tierra y de tierras lejanas te llamé y te dije, mi siervo eres tú, te escogí y no te deseché. No temas porque yo estoy contigo. No desmayes porque yo soy tu Dios que te esfuerzo. Siempre te ayudaré, siempre te sustentaré con la diestra de mi justicia.
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0: La mejor manera de tener un día bendecido es iniciar dando gracias a Dios. Agradece por todo su amor y misericordia. Deja todo en sus manos y verás cómo todo tiene sentido. No importa lo que pueda pasar, solo ten la certeza de que Dios obrará para bien. Ama, perdona y disfruta tu día al máximo, pero asegúrate que Dios esté allí.
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0: examina tu vida. Cuando todo se pone en contra, cuando ves hacia cada lado y solo se muestra un desierto amplio, examinas tu vida y te das cuenta que te sientes vacío. Y es que todo lo que te ha sucedido a lo mejor ha cambiado tu perspectiva de la vida. De ser una persona entusiasta y motivada, espiritual y de fe, pasaste a ser una persona fría, que contempla con sus ojos cómo todas las cosas a su alrededor van cambiando. A veces llegamos a pensar que todo cambió, que todo a nuestro alrededor ya no es igual, que Dios ya no veló por nosotros como antes lo hacía, que algo está pasando. Pero, ¿será que Dios cambió? ¿Será que Él dejó de hacer lo que hacía en nuestra vida? ¿O será que nosotros cambiamos? A veces creemos que Dios cambió con nosotros, cuando en realidad los que hemos cambiado somos nosotros. Creemos que Dios dejó de la noche a la mañana de hacer las cosas.
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0: Desde que decidimos alejarnos de Él, quizá reemplazándolo por otras cosas que, sin darnos cuenta, se convirtieron en prioridad en nuestra vida, quizá hasta antes que Dios. Antes de pensar en que Dios cambió contigo, ¿por qué no por un momento piensas en lo que tú has cambiado? ¿Qué dejaste de hacer que hacías antes? ¿Qué olvidaste que antes era tu prioridad? ¿Qué cosas reemplazaste en tu vida que te llevaron a sentirte vacío? Si realmente fuéramos sinceros con nosotros mismos, nos daríamos cuenta que a veces nos sentimos vacíos porque nosotros solos hemos provocado eso, tomando decisiones equivocadas, dejando que las personas afecten nuestra vida, descuidándonos de nuestra relación personal con Dios y poniéndole más atención a cosas vanas. Quizá hoy te sientas vacío. Quizá este día te sientas alejado de Dios. Quizá piensas que nada es igual y que nada volverá a ser igual. Pero antes de pensar o sentir todo eso, hoy quiero invitarte a intentarlo una vez más. Hoy quiero invitarte a volver al punto desde donde crees que te detuviste y comenzar a hacer las cosas correctamente como lo tendrías que haber hecho. Examina tu vida. Detecta qué son esas cosas que te están apartando de Dios. Detecta qué son las cosas que están obstaculizando la relación con Dios y ten el valor de hacerlas a un lado. ¿Quieres dejar de sentirte solo, vacío y sin un sentido de vida? Entonces, comienza por tomar decisiones valientes que como consecuencia te traerán el gozo del Señor a tu vida. Nada en la vida tiene más valor que estar bien con Dios. Nada en la vida tiene más importancia que sentirse bien delante del Señor. Y eso solo se logra a través de una comunión real y sincera con Dios. Hoy te invito a autoexaminar tu vida, detectar los errores, solucionarlos, aplicarte, pero sobre todo, tener la voluntad y determinación de salir de ese bache en el que a lo mejor te encuentras y comenzar a depender de Dios a través de una relación íntima con Él. Pues solo de la mano de Dios podemos salir de las situaciones más difíciles que podemos enfrentar. Apocalipsis capítulo 2, versículo 4 y 5 dice: Sin embargo, hay algo que no me gusta de ti, y es que ya no me amas tanto como me amabas cuando te hiciste cristiano. Por eso, acuérdate de cómo eras antes y vuelve a obedecer a Dios. Deja de hacer lo malo y compórtate como al principio.
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0: Y quitaré tu candelabro de su lugar. Dios está dispuesto a encontrarse y renovar su relación contigo.

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1: Hola, mi hermano, Dios te bendiga en esta mañana. Queremos mandarle saludos de parte de su adorador y salmista Wilmer Medina Flores a toda la fila audiencia de Radio Conquistadores para Cristo. Sigue escuchando Radio Conquistadores para Cristo, la radio, la 100.9, la radio que no viene a competir, la radio que le trae ese mensaje poderoso a través de cada alabanza. 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

0: Eso es así, que siga el gozo, que siga el gozo. Y estamos a una de la mañana, de la tarde, del atardecer, del anochecer, de la madruguez. Y estamos a una que estamos acá, nada más y nada menos, escuchando amigo, lo que dice.
1: 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No importa los problemas, no importa el dolor.
0: Eso es así, y también te va a presentar algo nuevo. Vamos a presentar algo que nos llega desde Honduras. Vamos a presentar un material que está recién salido del horno. Estamos hablando nada más y nada menos un cantante que la está rompiendo en todas las redes sociales, en todas las plataformas digitales, en todos los que son frecuencias radiales. Y acá también estará rompiéndola porque vamos a estar presentando algo nuevo. Algo que se viene desde Honduras. Estamos hablando nada más y nada menos tu hermano salmista, levita, adorador, Wilmer Medina.

nuestro hermano Wilmer Medina Flores. Ya ustedes pueden escuchar acá esos hermosos cánticos que ha sacado. Y ahorita lo vamos a presentar para que usted lo pueda escuchar. Para que usted, cada vez que estemos en programas acá en Radio Conquistadores para Cristo 100.9 FM, Atlanta, usted puede decir: hermano Tony, ¿me puede poner el cántico, el tema tal de nuestro hermano Wilmer Medina Flores? Claro que sí, se lo vamos aquí ahora mismo a complacer. Y bueno, no hablando más, vamos a presentarlo. Esto que dice nuestro hermano Wilmer Medina Flores.

0: Y eso es así. Bueno, después de estar presentando esos lindos temas de tu hermano Wilmer Medina Flores, usted lo puede nada más y nada menos buscar en todas las plataformas como Spotify, iTunes, Google Store. Lo puede también buscar en YouTube, en YouTube Music. Bueno, en todos los lados usted solamente busque Wilmer
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0: Esos lindos cánticos. Y si usted nos manda un mensaje debajo de este enlace que usted está viendo ahora mismo, le tendremos una sorpresa para que usted pueda ser bendecido, prosperado y en victoria. No te lo vayas a perder. Ahora mismo, actívate. Vaya, busque a nuestro hermano Wilmer Medina Flores. O si no, mándanos un mensajito en el enlace que aparece abajo para que usted pueda recibir una bendición de parte de nuestro Señor Jesucristo. Recuerde siempre algo, que cuando las oraciones suben, la bendición bajan, y cuando tus rodillas tocan el suelo, usted solamente levante sus manos para tocar el cielo, porque esto es en fe, gloria tras gloria. Pero vamos camino hacia

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3: Yo no puedo callar, porque ahora Dios me ha dado un trabajo tal como yo le pedí a Dios.
4: Gloria a Dios.
3: Para poder buscar de Dios. Y realmente, hermanos, pues yo también les felicito por esos programas que tienen y les insta, ¿verdad?, que siguen adelante, ¿verdad?, que es de mucha decisión.
5: Amén.
6: Que le bendiga, hermana, quisiera contar un testimonio.
4: Amén, hermana, adelante.
6: Nosotros con mi esposo la semana pasada no teníamos nada de... Mi esposo tenía 3 semanas sin trabajar y la semana pasada no teníamos ni un dinero para bajar ni siquiera a la iglesia para echarle gas al carro.
4: Amén.
6: Y mire que se fue mi esposo a buscar trabajo en la esquina. Ahí un amigo le dijo que quería bajar al consulado, que si lo llevaban. Y en eso le pagó el ride. Con eso fuimos a la iglesia, nos gozamos. Y esa semana, a Dios gracias, para Él sea la gloria y la honra y la victoria que Dios nos dio. Que esa semana tenemos trabajo los dos.
4: ¡Aleluya! ¡Gloria a Dios! ¡Gloria a Dios! ¡Aleluya!
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7: Pues yo quiero escuchar de la palabra de Dios.
5: Amén.
7: Y quiero reconciliarme con Dios.
5: ¿Quiere reconciliarse con el Señor? Gloria a Dios.
7: Así es.
5: La palabra del Señor tocó su vida en esta mañana.
7: Sí.
5: Gloria a Dios, pues qué bendición, pues qué bueno que usted en esta mañana ha vuelto en sí, hermanas. Haga esta oración conmigo, hermanas. Diga conmigo: Señor Jesús.
7: Señor Jesús.
5: Te pido que me perdones.
7: Te pido que me perdones.
5: Sé que me había apartado de ti.
7: Sé que me había apartado de ti.
5: Pero ahora regreso a tus brazos.
7: Pero ahora regreso a tus brazos.
5: Perdóname, Señor.
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7: Pues mire que en esta tarde, hermano, necesitaba reconciliarme, hermano. Me he sentido poco acá debilitada.
4: Amén, aleluya.
5: Amén, ore conmigo entonces estas palabras. Sí. Señor Jesús.
7: Señor Jesús.
5: Vengo delante de ti.
7: Delante de ti.
5: Porque sé que me había apartado.
7: Yo sé que me había apartado.
5: Pero hoy vuelvo a ti, Señor.
4: Gracias, Señor.
7: Vuelvo a ti, Señor.
5: Arrepentida.
7: Arrepentida, mi Dios.
5: Por haberte fallado.
7: Por haberte fallado, Señor.
5: Pero te pido me perdones.
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0: porque te tomé de los confines de la tierra y de tierras lejanas te llamé y te dije, mi siervo eres tú, te escogí y no te deseché. No temas porque yo estoy contigo, no desmayes porque yo soy tu Dios que te esfuerzo. Siempre te ayudaré, siempre te sustentaré con la diestra de mi justicia.
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0: La mejor manera de tener un día bendecido es iniciar dando gracias a Dios. Agradece por todo su amor y misericordia. Deja todo en sus manos y verás cómo todo tiene sentido. No importa lo que pueda pasar, solo ten la certeza de que Dios obrará para bien. Ama, perdona y disfruta tu día al máximo, pero asegúrate que Dios esté allí.
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9: Examina tu vida. Cuando todo se pone en contra, cuando ves hacia cada lado y solo se muestra un desierto amplio, examinas tu vida y te das cuenta que te sientes vacío. Y es que todo lo que te ha sucedido a lo mejor ha cambiado tu perspectiva de la vida. De ser una persona entusiasta y motivada, espiritual y de fe, pasaste a ser una persona fría, que contempla con sus ojos cómo todas las cosas a su alrededor van cambiando. A veces llegamos a pensar que todo cambió, que todo a nuestro alrededor ya no es igual, que Dios ya no veló por nosotros como antes lo hacía, que algo está pasando. Pero, ¿será que Dios cambió? ¿Será que Él dejó de hacer lo que hacía en nuestra vida? ¿O será que nosotros cambiamos? A veces creemos que Dios cambió con nosotros, cuando en realidad, los que hemos cambiado somos nosotros. Creemos que Dios dejó de la noche a la mañana de hacer las cosas que hacía en nuestra vida. Pero la realidad es que nosotros provocamos cada cambio desde que decidimos alejarnos de Él, quizá reemplazándolo por otras cosas que, sin darnos cuenta, se convirtieron en prioridad en nuestra vida, quizá hasta antes que Dios. Antes de pensar en que Dios cambió contigo, ¿por qué no por un momento piensas en lo que tú has cambiado? ¿Qué dejaste de hacer que hacías antes? ¿Qué olvidaste que antes era tu prioridad? ¿Qué cosas reemplazaste en tu vida que te llevaron a sentirte vacío? Si realmente fuéramos sinceros con nosotros mismos, nos daríamos cuenta que a veces nos sentimos vacíos porque nosotros solos hemos provocado eso, tomando decisiones equivocadas, dejando que las personas afecten nuestra vida, descuidándonos de nuestra relación personal con Dios y poniéndole más atención a cosas vanas. Quizá hoy te sientas vacío. Quizá este día te sientas alejado de Dios. Quizá piensas que nada es igual y que nada volverá a ser igual. Pero antes de pensar o sentir todo eso, hoy quiero invitarte a intentarlo una vez más. Hoy quiero invitarte a volver al punto desde donde crees que te detuviste y comenzar a hacer las cosas correctamente como lo tendrías que haber hecho. Examina tu vida. Detecta qué son esas cosas que te están apartando de Dios.
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9: Detecta qué son las cosas que están obstaculizando la relación con Dios y ten el valor de hacerlas a un lado. ¿Quieres dejar de sentirte solo, vacío y sin un sentido de vida? Entonces, comienza por tomar decisiones valientes que como consecuencia te traerán el gozo del Señor a tu vida. Nada en la vida tiene más valor que estar bien con Dios. Nada en la vida tiene más importancia que sentirse bien delante del Señor. Y eso solo se logra a través de una comunión real y sincera con Dios. Hoy te invito a autoexaminar tu vida, detectar los errores, solucionarlos, aplicarte, pero sobre todo, tener la voluntad y determinación de salir de ese bache en el que a lo mejor te encuentras. y comenzar a depender de Dios a través de una relación íntima con Él. Pues solo de la mano de Dios podemos salir de las situaciones más difíciles que podemos enfrentar. Apocalipsis capítulo 2, versículos 4 y 5 dice: Sin embargo, hay algo que no me gusta de ti, y es que ya no me amas tanto como me amabas cuando te hiciste cristiano. Por eso, acuérdate de cómo eras antes y vuelve a obedecer a Dios. Deja de hacer lo malo y compórtate como al principio. Si no lo haces, yo iré a castigarte y quitaré tu candelabro de su lugar. Dios está dispuesto a encontrarse y renovar su relación contigo.

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0: Eso es así, que siga el gozo, que siga el gozo. Y estamos ahora de la mañana, de la tarde, del atardecer, del anochecer, de la madrugués. Y estamos ahora que estamos acá, nada más y nada menos, escuchando lo que dice.
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0: Eso es así, y también tenemos presentar algo nuevo. Vamos a presentar algo que nos llega desde Honduras. Vamos a presentar un material que está recién salido del horno. Estamos hablando nada más y nada menos un cantante que la está rompiendo en todas las redes sociales, en todas las plataformas digitales, en todo lo que son frecuencias radiales. Y acá también estará rompiéndola, porque vamos a estar presentando algo nuevo, algo que se viene desde Honduras. Estamos hablando nada más y nada menos tu hermano salmista, levita, adorador, Wilmer Medina.

nuestro hermano Wilmer Medina Flores. Ya ustedes pueden escuchar acá esos hermosos cánticos que ha sacado. Y ahorita lo vamos a presentar para que usted lo pueda escuchar. Para que usted, cada vez que estemos en programas acá en Radio Conquistadores para Cristo 100.9 FM, Atlanta, usted puede decir: hermano Tony, ¿me puede poner el cántico, el tema tal de nuestro hermano Wilmer Medina Flores? Claro que sí, se lo vamos aquí ahora mismo a complacer. Y bueno, no hablando más, vamos a presentarlo. Esto que dice nuestro hermano Wilmer Medina Flores.

Eso es así. Bueno, después de estar presentando esos lindos temas de tu hermano Wilmer Medina Flores, usted lo puede nada más y nada menos buscar en todas las plataformas como Spotify, iTunes, Google Store. Lo puede también buscar en YouTube, en YouTube Music. Bueno, en todos los lados. Usted solamente busque Wilmer Medina Flores. Ahí lo puede buscar, Wilmer Medina Flores, para que usted pueda escuchar a todo volumen esos lindos cánticos. Y si usted nos manda un mensaje debajo de este enlace que usted está viendo ahora mismo, le tendremos una sorpresa para que usted pueda ser bendecido, prosperado y en victoria. No te lo vayas a perder. Ahora mismo, actívate, vaya, busque nuestro hermano Wilmer Medina Flores, o si no, mándanos un mensajito en el enlace que aparece abajo para que usted pueda recibir una bendición de parte de nuestro Señor Jesucristo. Recuerde siempre algo, que cuando las oraciones suben, las bendiciones bajan, y cuando tus rodillas tocan el suelo, usted solamente levanta sus manos para tocar el cielo, porque esto es en fe, gloria tras gloria. Pero vamos camino a

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7: Yo no puedo callar, porque ahora Dios me ha dado un trabajo tal como yo le pedí a Dios.
8: Gloria a Dios.
7: Para poder buscar de Dios. Y realmente, hermanos, pues yo también les felicito por ese programa que tienen y les insta, ¿verdad? Que siguen adelante, ¿verdad? Amén. Que es de mucha decisión.
9: Amén.
10: Que le bendiga, hermana. Quisiera contar un testimonio.
11: Amén, hermana, adelante.
10: Nosotros con mi esposo la semana pasada no teníamos nada de... Mi esposo tenía 3 semanas sin trabajar y la semana pasada no teníamos ni un dinero para bajar ni siquiera a la iglesia para echarle gas al carro.
11: Amén.
10: Y mire que se fue mi esposo a buscar trabajo en la esquina. Ahí un amigo le dijo que quería bajar al consulado, que si lo llevaban. Y en eso le pagó el raite. Con eso fuimos a la iglesia, nos gozamos. Y esa semana, a Dios gracias, para él sea la gloria y la honra y la victoria que Dios nos dio. Que esa semana tenemos trabajo los dos.
11: ¡Aleluya! ¡Gloria a Dios! ¡Gloria a Dios! ¡Aleluya!
6: No estamos aquí porque nos puso el hombre. No estamos aquí por casualidad. Estamos aquí porque Dios está salvando las vidas a través de nuestra programación.
10: Pues yo quiero escuchar de la palabra de Dios.
9: Amén.
10: Y quiero reconciliarme con Dios.
9: ¿Quiere reconciliarse con el Señor? Gloria a Dios.
10: Así es.
9: Tocó la palabra del Señor, tocó su vida en esta mañana. Gloria a Dios, qué bendición. Pues, qué bueno que usted en esta mañana ha vuelto en sí, hermanas. Haga esta oración conmigo, hermanas. Diga conmigo: Señor Jesús.
10: Señor Jesús.
9: Te pido que me perdones.
10: Te pido que me perdones.
9: Sé que me había apartado de ti.
10: Sé que me había apartado de ti.
9: Pero ahora regreso a tus brazos.
10: Pero ahora regreso a tus brazos.
9: Perdóname, Señor.
10: Perdóname, Señor.
9: Sé que te he fallado.
10: Porque te he fallado.
6: No hablamos solamente con palabras. Los hechos hablan por nosotros.
10: Pues mire que en esta tarde, hermano, necesitaba reconciliarme, hermano. Me he sentido poco acá debilitada.
11: Amén, aleluya.
9: Amén. Ore conmigo entonces estas sí. Palabras. Señor Jesús.
10: Señor Jesús.
9: Vengo delante de ti.
10: Delante de ti.
9: Porque sé que me había apartado.
10: Yo sé que me había apartado.
9: Pero hoy vuelvo a ti, Señor.
11: Gracias.
10: Vuelvo a ti, Señor.
9: Arrepentida.
10: Arrepentida, mi Dios.
9: Por haberte fallado.
10: Por haberte fallado, Señor.
9: Pero te pido me perdones.
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2: Bienvenidos, bienvenidas y bienvenidos a esta increíble sintonía donde el gozo no se apaga.
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Buenos días, ¿qué tal? ¿Cómo están? Good morning, good morning. En el cielo la tengo, herederos de nuestro Padre Celestial. ¿Qué tal? ¿Cómo está, familia? Buenos días, bienvenidos a los hermanos de Radio Conquistadores para Cristo, 100.9 FM. Bienvenidos a cada uno de ustedes y muchísimas gracias por estar aquí nuevamente un día más, familia, dándole tap. Un día más también, pues agradeciéndole a nuestro Padre Celestial porque Él es bueno, familia. Amén. Así es que bueno, saluditos a mi hermanita Roxana de Casa Cristo Te Ama, a mi hermanita Vanessa, a Flori, bendiciones a mi hermanita Patty, bendiciones a Pastor Germán Mosquera. ¿Qué tal? ¿Cómo estás? Saluditos hasta Venezuela. Bendiciones. Gracias, hermanito Pedro, ¿qué tal? ¿Cómo está? Bendiciones, muchísimas gracias. ¿Quién más se nos ha conectado en esta hora de la mañana? Radio Conquistadores para Cristo, totalmente activos. Mi hermanita Betsaida Cruz Ortega, Glory, bendiciones, bienvenida, ¿qué tal? ¿Cómo están? Vanessa Villarreal, ¿qué tal? ¿Cómo está, mi hermana? ¿Cómo sigue, hermanita Roxana? ¿Cómo sigue? Queremos saber cómo está, cómo amanece, cómo sigue su mami. Familia, ahora tenemos un en vivo muy hermoso. Ahora tenemos, pues, un en vivo lleno de la palabra del Señor, espacio de oración. Pero antes quiero hacer la siguiente dinámica. No quiero programar alabanzas hasta que usted me ayude a programar. Vamos a irnos, ¿con qué quiere que nos vayamos? Empezamos con adoración o empezamos con júbilo. A través de los comentarios, usted vaya activándose para hacer el playlist y programar las alabanzas que usted me va a dejar en esta hora de la mañana. María Melara, bendiciones. Marices, Dios me la bendiga, mi hermana. Le pido oración por mis hijos. Adoración, júbilo, santo. ¿Cómo estamos así? Uno y uno, vamos, vamos, vamos a seguir votando. Cumbia tropical, dice mi hermano Alexander, ¿qué tal? ¿Cómo está? Vamos dos con júbilo, entonces uno con adoración. Dice, para que llegue a los caminos del Señor. Hermanita Mari, con muchísimo gusto vamos a orar en el espacio de oración. Que desciendan... ¿Y eso, hermanita? García dice, adoración para entrar en la presencia de Dios. Júbilo. Estamos empatados. Lo que vamos a hacer, vamos a escoger dos alabanzas de adoración y dos de júbilo. Vamos a iniciar con las de júbilo, luego vamos a irnos con la de adoración. Escríbame entonces el nombre de dos alabanzas, familia, para iniciar. Dos de adoración y dos de júbilo para tenerlo ya en programación. Patty Ramírez, gracias por estar aquí, por haberse unido y por compartir este live. Elizabeth, bendiciones, muchísimas gracias por estar aquí. Vanessa, bendiciones. Gledimar, gracias. Familia, vamos dándole tap a este live, familia, vamos dándole tap. Vamos compartiéndolo también a través de sus historias, con algún amigo, con algún contacto. Con alguien que usted quiera compartir la palabra de Dios. Recuerden que a las 11 vamos con el tema de este día, con el mensaje de este día. Y agradecerles a cada uno de ustedes por darse cita todos los días. Amén. Vamos a irnos entonces con adoración, ya que pues por ahí nos solicitaban algo está cayendo aquí. Vamos a irnos con adoración en esta hora de la mañana. Gloria sea al Señor. Bendiciones, bienvenidos, gracias. Sandrita Guadalupe, bendiciones. Mari, gracias. Vamos dándole tap, familia. Apoyemos este like con sus tap. Yo le voy a dejar por ahí un cofrecito para que envíe su quiéreme. Amén. Algo está cayendo aquí. Gloria sea al Señor. Vamos a clamar la presencia de nuestro Padre Celestial en esta hora de la mañana. Vamos.

Gloria sea al Señor. Amén. Bendiciones, familia. Gracias, Marga, Mar. Bendiciones, Benja. Gracias. A las 11, 5 minutitos para iniciar con el tema de este día. Así que, familia, vamos compartiendo en lo que suena la alabanza. Vamos compartiendo este like. Vamos dando tap, familia, para que más hermanos, pues, se vengan sumando a este hermoso mensaje, a este hermoso en vivo de adoración, de oración y de palabra del Señor. 10:54. Vanesita, bendiciones, gracias. Hola, música del cielo. Gracias por compartir. Gracias por abrazarnos con ese quiéreme. Hay cofrecito disponible para que usted no gaste sus moneditas y pueda dejar su quiéreme. Aquí hay. Ahí puede tomar una monedita y deja su quiéreme, familia. José, bendiciones. Marta, bendiciones.

0: Yo también les saludo desde El Salvador. Pastor Germán dice hasta Venezuela. Gracias, mi hermanita, por ese hermoso te adoro. Ángel, bendiciones. Sebastián, bienvenido. Gracias. Gracias, Jean XD. Gracias, familia. Hagan uso de las moneditas y dejen su quiéreme. Hasta Las Vegas, Nevada, bendiciones. Hermanito de Domínguez, bendiciones. Amén, ¿cómo estás?
1: Todo daría, no importaría.
0: Bendiciones, Ernesto DJ. Gracias por estar aquí.

0: Aleluya, gloria sea al Señor. Bienvenidos.
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0: Aleluya. Vamos a irnos, familia, con la palabra del Señor en esta hora de la mañana. Hay un mensaje muy bello para cada uno de nosotros. Y que sea nuestro Padre Celestial ministrando cada corazón. Y que esta palabra pueda llegar, familia, justo a tiempo. Patricia, bendiciones, Gladys. ¿Qué pasa después del fracaso? ¿Qué pasa después del fracaso? Hay fracasos, hermanos, que no solamente duelen porque en sí nosotros fallamos. También cambian, familia, también nos cambian como persona. Nos cambia cómo nos vemos a nosotros mismos. ¿Cómo vamos a seguir caminando? Después del fracaso es el nombre de este tema. Ay, ay, ay, mi amada. Mi fracaso fue un divorcio, dice. Espérese. Que hay una palabra para usted el día de hoy. Personas, hermanos, que sienten que ya se arruinó todo. Que ya lo arruiné todo por una decisión que tomé. Le fallé a Dios. Quizás me fallé a mí mismo, a mí misma. Y vivimos pensando que no servimos. Que tal vez la culpa fue nuestra. Y nos vivimos cuestionándonos y diciéndonos tantas cosas. Y después de lo que hice, ¿qué va a pasar? Y a veces pensamos que Dios ya no nos puede usar. Que ya no hay propósito porque le fallamos. Amén, hermanito Abraham. Mi fracaso, dices, fallarle a mi Dios. Exactamente. Chely, bendiciones, bienvenidos. Vamos compartiendo, familia. David Hernández, Dios te bendiga. Y hay fracasos, hermanos, a los ojos del mundo. Y hay fracasos a los ojos de Dios. Y es que a los ojos del mundo tú puedes fracasar en tu matrimonio, tú puedes fracasar en tu vida académica porque ya no te graduaste, porque ya no fuiste licenciado, porque ya no culminaste una carrera de estudios por A o B motivo y te llaman fracasado porque tal vez tu matrimonio no sirvió, te llaman fracasado porque no tienes un buen trabajo, te llaman fracasado porque tal vez no estás en un empleo muy grande. O porque quizás no tengas mucho dinero en tu cuenta bancaria. Hermanita Tere, bienvenida. Y entonces somos fracasados, según a los ojos del mundo. Pero el fracaso ante los ojos de Dios, hermanito Noé Díaz, bendiciones, no existe, familia. Si le fallamos a Dios en todo momento, no me esté mandando cositas de batallas. Más que lo que hace que no deja que yo vea los comentarios. No batallo, yo aquí no hago batallas en TikTok. Bueno, entonces familia, como estábamos hablando, bendiciones hermanito Noé, gracias a los hermanos que están compartiendo este live. El fracaso en sí, ante los ojos de Dios, no existe, familia, sino que a pesar de los fracasos y de las fallas, el Señor lo ve como una oportunidad para levantarte y para restaurarte. Y eso nosotros lo vamos a ir entendiendo más adelante conforme vayamos desarrollando este hermoso tema. Y hablando de fracasos, familia, Pedro fue uno de esos. Pedro, familia, fue uno de los que entendía perfectamente ese sentido del fracaso, porque Pedro no solamente cometió un error. ¿Cuál fue el error que cometió Pedro, familia? ¿Cuál fue el error que cometió Pedro? Yo sé que usted se lo sabe. A través de los comentarios puede participar y me puede decir cuál fue el fracaso o el error que cometió Pedro. María, bendiciones. Alison, bendiciones. Pedro cometió, familia, un fracaso. El error de Pedro fue negar a Jesús. Exacto, mi hermana Tere, vamos a anclarlo. Fue negar a Jesús 3 veces. Ese fue el fracaso, eso fue el error de Pedro. Pedro había sido uno de los discípulos, familia, más cercanos a Jesús. Exacto, Jim, alejarte de los caminos del Señor. Pero ahora hay una noticia para ti, quédate conmigo. Porque nosotros llegamos a pensar que tal vez todo está perdido. Pero mira el propósito que tenía Jesús. Pero mira el llamado que tenía Pedro. Todos tenemos un llamado y un propósito hoy. Y usted lo puede estudiar en Lucas 22:54, donde cuenta la historia de cómo fue que Pedro negó a Jesús. Y Pedro literalmente amaba a Jesús. Familia, lo amaba. Él era quien lo defendía, que estaba ahí cuidándolo. Pedro era apasionado con lo que él hacía, era valiente. Pedro siempre estaba ahí. Incluso Pedro dijo que aunque todos le abandonaran, él no le iba a abandonar, él no le iba a fallar a Jesús. Pero cuando llegó la presión, familia, y esto fue exactamente cuando entregaron a Jesús, cuando lo arrestaron, y Judas lo entregó con un beso. A mí por eso no mucho, bueno, voy a hablar algo personal. Familia, es mejor cuando nosotros amamos a alguien, y lo hablo en un contexto general, demostrarlo muchas veces, porque las palabras son palabras. Por eso, cuidado, familia, con lo que nosotros le prometemos a Dios. Tengamos cuidado con lo que nosotros le prometemos a Dios. No vaya a ser que en una de esas le fallemos y no queremos vernos delante del Señor mal. Entonces, hay que tener cuidado. Bueno, haciendo ese paréntesis. Familia, Pedro negó a Jesús 3 veces y la Biblia dice que después él lloró amargamente. Esto fue algo totalmente fuerte y duro para Pedro. Él después lloró amargamente. Familia, lo que sentía Pedro era indescriptible. Y no fue solamente la culpa que quebrantó a Pedro. Había, familia, algo que se derrumbaba internamente. Máximo cuando en el verso 61 de Lucas, capítulo 22, dice la palabra del Señor: entonces, vuelto el Señor, miró a Pedro, y Pedro se acordó de la palabra del Señor: antes que el gallo cante, me negarás 3 veces. Y Jesús miró a Pedro. ¡Santo! Yo no quiero imaginarme cómo fue esa mirada del Señor. Y cómo se sintió Pedro en ese preciso momento. Literalmente, la palabra del Señor dice que él se fue llorando amargamente, quebrantado, quebrado. Hermanos, el fracaso inicia cuando empezamos a alejarnos del Señor. El fracaso inicia cuando empezamos a fallarle al Señor y literalmente empezamos a negarlo. No, es que yo no tengo tiempo. No, es que yo ahorita no quiero orar. Es que ya voy rápido. Es que no quiero ir a la iglesia. Es que así nosotros actualmente, yo no digo usted, tal vez quizás otra persona, llegamos a negar a Jesús. No, es que hoy no. No, es que ay, no tengo ganas hoy. Hoy no quiero orar, hoy no quiero ayunar. Y no simplemente, literalmente, vamos a fallar, a negarlo. Es así, familia. Y qué triste es el saber que Jesús está ahí esperándote. y tú le sigues negando. Pero ¿por qué Pedro negó a Jesús en sí, familia? Porque Pedro lo amaba. Entonces Pedro literalmente lo hizo por miedo. Pedro lo hizo por miedo. Él no quería que lo azotaran. Él no quería ser castigado. Él no quería ser perseguido. Él no quería ser arrestado. Él no quería que lo asociaran con nada que ver con Jesús. Él no quería que lo asociaran en nada. Pero el quebranto de Pedro, familia, fue grande. Fue profundo. Y Pedro entendió esto, familia. Escúchelo. Fallé exactamente en lo que juré que nunca iba a fallar. ¿Cuántas veces tú le has prometido al Señor? No, Padre, yo no te voy a fallar en esto. Y vuelves a caer. ¿Cuántas veces tú le has dicho al Señor, Padre, hoy sí voy a cambiar, pero vuelves a caer? Dios ya sabe que le vas a fallar antes que tú lo hagas. Él ya lo sabe. Y qué triste es vivir con esa culpa. Y qué triste es que la culpa te aleje de la presencia del Señor. El fracaso de Pedro, familia, fue grande, fue interno. Faltó en algo que él amaba profundamente. Y ese tipo de fracaso consume más que el fracaso externo, que el fracaso de lo que el mundo te pueda decir. El fracaso interno, familia, porque vivimos sonriendo, trabajando, sirviendo, caminando, levantándonos, pero internamente vivimos con aquella culpa de decir: Señor, te fallé una vez más. Padre, me fallé a mí mismo. Señor, ya no sé qué decir y qué hacer delante de tu presencia. Y yo no sé, Señor, si yo merezco referirme a ti. Y la intimidad con Dios se empieza a quebrantar. Y es aquí donde hay que tener cuidado, familia, porque el enemigo ve una puerta fácil. Porque en medio de tu debilidad, el enemigo quiere aprovecharse para seguir interrumpiendo esa relación con Dios. Pero la palabra del Señor dice que Él transforma tu debilidad en fortaleza. Dios transforma hoy tu debilidad en fortaleza. Pero pídeselo al Señor. Que nada te impida tener una relación con Dios. Porque sabes que después de todo hay una restauración. Y ese es el mensaje que hoy te vas a llevar en esta hora. Y muchos nos preguntamos: ¿y qué pasa después del fracaso? ¿Fallé? Le fallé al Señor, pero ¿será que yo me voy a quedar culpándome que le fallé y no voy a hacer nada al respecto? Y muchas veces cuando fracasamos volvemos a lo mismo, a lo viejo. Porque muchas veces no sabemos qué hacer. No sabemos para dónde ir. No sabemos qué decir delante de la presencia del Señor. Y entonces volvemos a lo viejo. Pedro volvió a lo viejo. En el Evangelio de Juan, capítulo 21, dice la palabra del Señor que Pedro vuelve a pescar. Y esto es profundo de analizar, hermanos, porque él tenía una culpa. Él tenía una culpa interna. Él tenía un fracaso y no hallaba qué hacer después del fracaso. Y viene Pedro y regresa a lo mismo. Regresa a lo viejo. Probablemente Pedro pensó: ya no soy digno, Señor, de ti. Te fallé. Y aquí se terminó todo, Señor, porque te fallé. Yo te negué. Cuando yo dije que nunca te iba a fallar. Y mucha gente hoy vive así actualmente, familia, marcados por errores, presos en la culpa, pensando que Dios ya no puede usar tu vida, pensando que ya el propósito de Dios se desapareció porque tú le has fallado. Pero familia, existe algo que se llama la gracia de Dios. Hoy, A pesar de tus fallas y fracasos, Jesús te sigue esperando. Él te sigue buscando. Gloria sea al Señor. Esa mesa está servida. ¿Sabes por qué? La palabra de Dios dice en Juan 21:9-13. Al descender a tierra, viendo los discípulos, vieron brasas puestas y un pez encima de ellas y pan.

0: es que el Señor es grande. Y Jesús les dijo: traed los peces que acabáis de pescar. ¿Cuántos aquí, familia? No me levante la mano, porque eso es algo muy personal, eso es algo muy íntimo. Vivimos con culpa. Vivimos achacándonos el pecado, la falla que cometimos delante del Señor. Pero Jesús te tiene un refrigerio servido. El amor de Jesús es grande. Pedro venía cargado, familia, con culpa, y Jesús lo recibe con comida, no con condenación. Gloria es el Señor. La gracia de Dios es grande. Y Jesús, en vez de reprocharle y haberle dicho: ¿y por qué me negaste, Pedro? Le estaba esperando a la orilla del mar con pan, con peces. Aleluya. Aquí vemos, familia, que la gracia de Dios es grande. El amor es infinito. Que la culpa hoy no te impida buscar la presencia del Señor. Que tu relación con Dios no se vea afectada por nada. Y ahora Dios quiere quitarte toda culpa, familia. Hoy, delante de su presencia, Él quiere restaurar tu corazón. Él restaura el corazón de aquellos que están totalmente arrepentidos, familia. Él perdona cualquier falla. Si tú así, Padre Santo, nos ves con agrado, entonces, ¿por qué nosotros nos seguimos culpando? Señor, si queremos estar delante de ti, esperando, Señor, ese hermoso refrigerio. Qué precioso ver a Jesús a la orilla del mar, esperando a Pedro. Familia, muchos pensamos que después pero lo que realmente pasa, familia, es que Dios primero quiere restaurar tu corazón. Es que Dios quiere restaurar tu corazón para que te sientas a comer allí con Él. ¿Cuántos queremos sentarnos en esa mesa, familia? ¿Cuántos queremos ese hermoso refrigerio? El refrigerio está listo para ti hoy. Esa mesa está lista para ti hoy. Dios quiere restaurarte hoy. La pregunta es: ¿estás tú listo para recibir esa restauración, esa gracia por medio de la misericordia del Señor? La palabra de Dios en Juan 21:15. Nos recuerda algo, hablando de la restauración. Jesús le pregunta tres veces a Pedro: ¿me amas? ¿Me amas? Y no para discutir, familia, ni para hacerlo sentir mal, sino para restaurar lo que había quebrantado en el corazón de Pedro. Hay algo poderoso aquí: que el fracaso de Pedro no era el final. Familia, el fracaso no era el final. El fracaso era el principio del propósito de Dios en la vida de Pedro, y así mismo es en tu vida. Ahora tú piensas que eres un fracasado, que no mereces la gracia de Dios, que no mereces estar delante de su presencia, porque quizás no estás a cuentas con Él, porque quizás hay algo que no te deja, porque quizás existe alguna culpa de fallarle, porque quizás prometiste algo y no lo cumpliste. Pero ahora tú debes de entender que tu error no cancela automáticamente el propósito de Dios para tu vida. A pesar de nuestras fallas, a pesar que nosotros pecamos constantemente, el propósito de Dios siempre sigue siendo vigente en tu vida. Hay restauración después del fracaso. Hay perdón después del fracaso. Hay una mesa preparada para ti hoy. Hay misericordia de parte del Señor. Y quizás tú te sientas como Pedro, o te has llegado a sentir en algún momento así, avergonzado, culpable, cansado, sintiendo que fallas demasiado. Pero Jesús todavía sigue buscándote. El Señor todavía sigue esperándote aún después del fracaso. Dios sigue restaurando por medio de su gracia y su misericordia. Gloria sea al Señor. Familia, es que el amor de Dios es grande. Por eso hablábamos la vez pasada de la gracia, de la restauración y de la misericordia. Es que el Señor perdona todas nuestras fallas, familia. Pero tenemos que buscarle en todo momento. Tenemos que arrepentirnos delante de su presencia. Dice la palabra del Señor en Romanos 8:1. Ahora pues, ninguna condenación hay para los que están en Cristo Jesús. ¿Cuántos estamos en Cristo Jesús ahora? El apóstol Pablo habla de la libertad y de la restauración que existe aún después del pecado y de la culpa, aún después del fracaso. Y me voy a despedir de este mensaje hermoso con Salmo 51. Dice la palabra del Señor en el verso 17. Al corazón contrito y humillado no despreciarás tú, oh Dios. David escribió esto después de reconocer su pecado. Él entendió que Dios no rechaza corazones arrepentidos. Entonces, familia, si tú ahora te arrepientes de alguna falla o de alguna culpa o de algo que tú vengas cargando, es el momento que tú se lo entregues al Señor y que restaures tu relación con Él. Sabemos, familia, que sin Cristo, aunque estemos en pruebas y procesos, no vamos a llegar, porque apartados de Él no sabemos a dónde ir. Y aquí hay una noticia, y aquí hay un mensaje, y aquí hay una promesa para ti ahora, que vives reprochándote porque has fracasado en tu vida. Hay un propósito y hay una restauración. Deja que Cristo hoy restaure tu corazón. Deja que el Señor ahora tome control de tu situación y ya no te culpes más, sino que pídele al Señor que te enseñe el propósito y que te alinee tus pensamientos y tu corazón bajo su voluntad en el tiempo establecido que el Señor tiene para ti. Amadísimo Dios, te damos las gracias, oh Padre, Hijo y Espíritu Santo, Señor, por hacerte presente en este hermoso mensaje. Padre Santo, sea usted restaurando, Señor, cada corazón, aquel corazón que viene arrepentido, Señor, delante de tu presencia. Lleva paz, Señor. Lleva, Señor, amor. Lleva, Señor, esperanza. Padre bendito, que ningún pasado de culpa, Señor, esté impidiendo, Padre, que tus hijos puedan adorarte hoy. Señor, gracias por decirnos, Padre, que hay un propósito, Señor, que siempre nos perdonas a pesar de nuestras fallas, Señor. Pero que realmente debemos de tener, Señor, un pensamiento de cambio, Padre. No volver a caer en lo mismo, Señor. Porque tu gracia, Padre Santo, no es licencia para seguir pecando, Padre Santo, sino, Señor, para encontrar restauración y perdón, para poder caminar contigo, Señor. Gracias, Padre bendito. Quédate con nosotros, Señor. Queremos adorarte, Padre, con esta hermosa alabanza. Vamos. El más grande y digno de adorar. Solo tú, Señor.
1: Y digno de alabar.
0: Aleluya.

renuevas, Señor, mis fuerzas. Solo tú, Señor, estás conmigo en los momentos más difíciles, Padre Santo. Ahora, Señor, yo quiero entregarte, Padre, todo mi dolor, toda mi tristeza, Señor. Hoy quiero entregarte, Padre, todo aquello, Señor, que puede impedirme, Padre, adorarte. Señor, yo quiero estar más cerca de ti. Yo te necesito.

0: Gracias, Padre Santo, porque después, Señor, de fallarte, porque después, Señor, de haberte negado, Señor, porque después de habernos apartado, Padre Santo, en algún momento de nuestra vida, o llegar a dudar de ti, Señor, más allá del fracaso, más allá de eso, hay una restauración, Señor. Prepara nuestro corazón, Señor, y renueva nuestros pensamientos, porque en totalidad a ti, Señor, quiero entregarte hoy, Señor, mi vida, mi familia, todo lo que yo hago, Padre, mis pensamientos por sobre todas las cosas, Señor. Señor, mi corazón y mi vida están en tus manos.
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0: Y hoy puedo venir, Padre, con las manos vacías, pero con un corazón, Señor, totalmente entregado a ti, en totalidad a ti, Señor.

mi vida, Señor. Y no solamente mi vida, Padre, sino también la vida de mis hijos, Señor, de mi esposo, Padre, de mi casa, de mi trabajo, dígaselo hoy. Señor, de mi familia, Padre, de mi situación, Señor, de mi enfermedad, Señor. Padre Santo, toma control. Señor, yo me abandono, Padre, en tus brazos. Tú como un Padre bueno, lleno de amor, Padre, esos brazos que son ese refugio, Padre, que necesitamos en los momentos de la tormenta, en los momentos de la tempestad, Padre, porque tú siempre estás allí, Señor, cuidando de nosotros y escuchando, Padre, cada clamor, cada petición, Señor, al venir delante de tu presencia, Señor. Gracias por llenarnos y restaurarnos ahora, Señor. Danos de beber, Padre, de ese manantial, de esa agua viva y eterna, Señor. Que una vez nosotros tomemos de esa agua, jamás tendremos sed. Porque así de grande es tu misericordia y fidelidad en nuestra vida. Hoy quiero estar, Señor, en tu presencia. Y poderte contemplar, Señor, en adoración hoy. Aleluya.

¿Y a quién más iremos, Señor? Si en el momento de prueba, Padre, si en el momento en que nosotros no encontramos la salida, tú eres nuestro socorro. Y alzaré mis ojos a los montes. ¿Y de dónde vendrá mi socorro? Y mi socorro viene del Señor, quien hizo los cielos y la tierra. Y no dará tu pie al resbaladero, ni se dormirá el que te guarda. He aquí, no se adormecerá, ni dormirá el que guarda a Israel. Jehová es tu guardador, Jehová es tu sombra, tu mano derecha. El sol no te fatigará de día, ni la luna de noche. Jehová te guardará de todo mal, Él guarda tu alma. Jehová guardará tu salida y tu entrada desde ahora y para siempre. Gracias, Señor. Porque eres nuestro socorro en estos momentos de angustia, Padre. Porque eres tú quien está con nosotros, Señor, en todo momento y en toda situación. Mi socorro viene de ti, Señor. Te alabamos hoy, Señor. Y hoy alzamos nuestros ojos, Padre, delante de tu presencia, porque reconocemos, Señor, que tú estás con nosotros.

0: Porque tu palabra ha dicho, Señor, que estarás con nosotros todos los días hasta el final de los tiempos, Padre amado. Por eso hoy, Señor, queremos darte la gloria y la honra, Padre. Tú eres nuestra ayuda, Padre. Tú nunca nos dejarás, tú no nos soltarás. Eres tú nuestro amigo fiel, Señor, en todo momento, Señor, y en toda circunstancia. Gloria sea al Señor, familia. Vamos a irnos a un espacio muy hermoso.
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0: Amén. Gloria sea al Señor. Cuando tus rodillas toquen el suelo, prepárese para recibir las bendiciones que bajan del cielo. Se abren los cielos hoy. Se abren los cielos. Dice la palabra del Señor, Patricia, que cuando nosotros clamamos la presencia del Señor, cuando clamamos la presencia del Espíritu Santo, cosas grandes suceden, porque sus hijos creen en el poder de Dios. Y nosotros estamos aquí reunidos en un mismo sentir, adorando su presencia, buscándole, llenándonos, glorificándole, pero por sobre todo dependiendo de Él. Porque si nosotros no dependiéramos de Él, no estuviéramos aquí. Gloria sea al Señor, mi hermanita Evelyn, con gusto. Y que el Señor desde ya sea disponiendo todo y que ese viaje sea un éxito, mi hermanita Evelyn. Amén. Así es que yo quiero orar por cada uno de ustedes y por cada una de esas peticiones. Poco a poco las vamos a ir anclando. Kelly, bendiciones, ¿qué tal? ¿Cómo está? Y luego del espacio de oración, vámonos con un poquito de júbilo. Pero primero vamos a orar, ya que estamos en la presencia del Señor así, muy calmados y relajados. Disfrutando y adorando. Así es que, familia, acompáñenme en este espacio de oración. Padre nuestro que estás en los cielos, santificado por siempre sea tu nombre, Señor. Padre Santo, hoy venimos delante de ti, Señor, clamándote, Padre, nuevamente, un día más. Señor, sin cansarnos de estar delante de tu presencia. Orar sin cesar, Señor, es uno de los deberes que nosotros como cristianos tenemos. Orar sin cesar, constantemente, a pesar de toda circunstancia. Padre, porque cada vez que nos acercamos a tu presencia en oración, nos llenamos. Señor, cada vez que nos acercamos, Señor, a tu presencia, alabada sea la gloria del Señor. Mi hermana Vilma, Dios tiene el control. Hermanita Vilma, Dios tiene el control. No hay duda que el Señor es quien está tomando el control, mi hermana Vilma, de esa situación. Nada, nada de lo que suceda, mi hermana Vilma, si Dios lo permite, es porque lo va a cumplir. Y en el nombre poderoso de nuestro Señor Jesucristo, nosotros confiamos en que su sobrino, mi amada, se va a levantar de allí. Si Dios en su inmensa voluntad así lo permite, nosotros seguimos orando. Gracias, Señor, por esa noticia, Padre, Gracias, Señor, porque sin dudar, Padre bendito, usted, Señor, está obrando en la vida de este joven, Señor, del sobrino de mi hermana Vilma. Padre, gracias. Señor, y así como tú lo estás haciendo en la vida de mi hermana, así mismo tú lo seguirás haciendo, Señor, en nuestras vidas, en las vidas de mis hermanos que están aquí conectados, oh Padre amado. Señor, queremos pedirte perdón. Padre, hoy queremos traer un corazón totalmente arrepentido, Padre, ya no cargar más con la culpa, Padre. Señor, gracias por estarnos esperando, Padre, con ese hermoso refrigerio, Señor. Con ese propósito, con esa bendición, Padre. 153 veces. Es decir, Señor, que cuando nos arrepentimos, Padre, es decir, Señor, que cuando te buscamos y reconocemos nuestras fallas, Padre, aparte del propósito que tienes para cada uno de nosotros, hay una bendición esperándonos. Y esa red no se rompió, Señor. Muchos pueden ser los problemas que tengamos, Padre. Muchas pueden ser las aflicciones, pero esa red no se romperá porque tú, Señor, estás con nosotros. Padre bendito, bendice la vida de cada uno de mis hermanos, independientemente donde ellos se encuentren, Padre. En donde ellos estén ahorita, Señor, que tu gracia, Señor, que tu amor, Señor, que tu misericordia lleguen, Señor, a cada nación representada aquí, a cada familia representada aquí. Señor, antes de poner a tus pies estas peticiones, amado Dios, reconocemos tu soberanía, Señor, porque eres soberano Rey. Por sobre todas las cosas, Señor, tú tienes el control. Padre, tú tienes el poder de transformar lo ordinario en extraordinario, Señor. De lo imposible a lo posible. De la muerte a la vida. De la herida a la sanidad, a la restauración. Padre, gracias por tu amor, Señor. Señor, te pedimos perdón y reconocemos, Padre, nuestras fallas delante de ti. Señor, abrázanos con tu perdón. Padre, con tu gracia, alcánzanos siempre. Padre bendito, yo quiero pedir por cada uno de mis hermanos por nombre y apellido, Señor, pero primeramente, Padre, que se haga su voluntad, Señor, y no la nuestra. Señor, que se haga su voluntad en nuestra vida. Padre, que ese plan perfecto que tienes, Señor, para cada uno de nosotros, Señor, se realice en la vida de cada uno de mis hermanos hoy. Padre amado, yo quiero poner a tus pies estas peticiones como siempre lo hago, Señor. Señor, quiero agradecerte hoy. Porque antes de pedirte, Señor, y venir a tu presencia, tú, Señor, ya estás obrando. Pero es necesario, Señor, decírtelo y declararlo con nuestra boca, Señor. Delante de tu presencia, confesarlo, Señor. Y que escuche, Señor, nuestro clamor y nuestra voz. Señor, yo quiero orar por la vida de mi hermana Nora, Padre, y te la pongo a tus pies. Señor, por su familiar Sandra, Señor. Por ese proceso difícil. Padre, oramos por la vida de Betty. Señor, por su familia. Por Orlando y por Ronald, Dios. Oramos, oh Dios, por la vida de mi hermana Noemí Herrera, Señor, por su cuerpo. Padre Santo, asimismo, por la vida de mi hermana Sophie Rivera, Señor, por su negocio, por su emprendimiento. Oramos por el viaje, Señor, de mi hermana Evelyn, Padre, para que sea usted protegiendo sus entradas y sus salidas, Padre, que ellos puedan llegar y continuar, Señor, con ese viaje, Padre. Guárdalos y protégelos, Señor, por la vida de Fátima, Padre, por esa prueba, Señor, para que ella pueda ejercer su

Dani Ramírez, oh Dios, por su vida. Señor, desconocemos la situación, pero ahora, Padre, queremos ponerlo y depositarlo en tus manos, Padre, para que usted, Señor, pueda guiarle, Señor, para que usted pueda hablarle, para que usted pueda redireccionar su vida, Señor. Y ese propósito, Padre, se pueda cumplir en su vida. Bendito Dios, oramos por la vida de mi hermana Carlita, Señor. Ahora oramos por la vida de mi hermana Elena Rodríguez, Padre. Por Beto Aguirre de Trujillo, Señor. Por sanidad en esa operación, Señor. Señor, que él pueda salir exitosamente, Padre, de esa operación. Pedimos, Señor, por la vida de mi hermana Rosita, oh Dios. Señor, por su emprendimiento, Padre, por todo lo que ella haga. Señor, bendícela doble y abundantemente. Así también, Padre Santo, por la vida de mi hermana Vanessa Villarreal, Señor. Por su hermanita Karina Ponce, Padre, sanidad, Señor, por su matriz, Dios, por esos ovarios, Padre, por esos miomas, por esos fibromas, bendito Dios, para que sea usted limpiando, Padre, restaurando, Señor, quitando, Padre, todo mioma, Señor, deshaciendo, Padre bendito, que no haya necesidad, Señor, de ninguna cirugía, Padre, que cuando ella llega, Señor, a ese consultorio, esa ultrasonografía, Señor, salga limpia, Padre. Así oramos por la vida de mi hermana Margarita, Señor, por ese ministerio Casa Cristo Te Ama, Padre, por ese proyecto, Señor, que ella tiene, Señor. Que sea usted respaldando, pero por sobre todo bendice su sierva, Padre. Por su salud, Señor. Por su familia. Mi hermana Margarita, Señor. Padre bendito, ya viene meses, Señor, quebrantada. Padre Santo, pero ella sigue, Señor. Ella continúa, Padre. Ella sabe, Señor, lo que es caminar en medio de la dificultad. Y allí está una guerrera, Señor, bendícela. Padre, que esa bendición, Señor, alcance en la vida de su mamá también, Señor, de ese proceso, Padre, de esa recuperación. Asimismo, oramos por la vida de mi hermanita Yolanda, Padre, guárdala, protégela, Señor. Señor, mire ese corazón agradecido, ese corazón dispuesto. Señor, tú revelas el propósito cuando hay un corazón dispuesto. Gloria sea al Señor, mi hermanita Yolanda. Qué palabra más hermosa de parte de Dios para su vida. Asimismo, Señor, oramos por la vida de mi hermana Carolina Ruano, Dios, por su familia, Padre. Por su familia Álvarez, oh Dios. Hoy clamamos, Señor, para que sea usted, Señor, ministrando sus vidas. Hoy ponemos también la vida de mi hermanita Laurita Quinde, oh Dios, por su familia, por ese trabajo, Dios. Señor, provee, Señor, suple cada necesidad, Señor. Padre, que ese sustento en esa mesa nunca falte, Señor, hasta que sobre y abunde, Padre, así como lo hiciste con aquella viuda, Señor. Asimismo, por la vida de Carol, oh Dios. Asimismo, yo quiero pedirte, Señor, de manera especial, por la vida de mi hermana Patricia León. Padre, por esa fortaleza, por esa convicción, Señor, para que tomes control en su familia, Señor, en la vida de sus hijos, Padre, por Alonso, hoy te pedimos, Señor. Así también, Padre, por la vida de mi hermano David Ramírez, oh Dios, la vida de mi hermano Pedro. Hoy oramos por la vida de mi hermana Jocelyn, por su jefa, Señor. Padre, para que puedas ablandar ese corazón, Señor, y cese, Padre, toda discriminación, Padre, laboral. Así en la vida de sus hijos, de su familia, de su esposo. Padre, pidiendo por esa liberación. Señor, ahora también por la vida de mi hermana Rosy. Señor, por su familia. Padre, bendice a mi hermana Rubia por su embarazo, Señor. Bendice a la vida de mi hermana Rosy Estrada, Señor. Ordena su vida, Padre, pero por sobre todo fortalécela, Señor. Llénala de ánimos para continuar, Señor.
así por la vida de mi hermana, mi Lady Márquez, también, Padre

Santo, por ese trabajo, Señor, en la vida de su esposo. Bendito Dios, abre puertas de oportunidad y rodéalo de buenas personas por la vida de mi hermano Alex, Señor. Padre Santo, por la vida de mi hermana Leti. Señor, por su familia, Padre, para que puedan llegar a tus pies. Señor, pero también por su salud, por ese proceso de cáncer, de quimioterapias, oh Dios amado. Por la vida de mi hermana Jose Esther, Señor, para que usted se siga glorificando, Padre amado. Señor, dependemos de ti. Padre, tú eres nuestro refugio. Señor, tú eres nuestro auxilio en los momentos, Señor, de tempestad. En los momentos, Padre, en donde nuestras fuerzas ya se van terminando, Señor. Es ahí donde acudimos a ti, porque eres nuestro socorro, Señor. Oramos por la vida de mi hermana Kelly, Padre. Señor, por su hijo Nahum y en la vida de mi hermana Verónica, Señor, fortalece. Señor, renueva sus pensamientos, Padre. Abrázala, Señor. Sea usted, Señor, ese refugio. Sea usted, Señor, en medio de la tempestad, diciéndole a ella: hija mía, tú no estás sola, porque yo estoy contigo en esa barca. No habrá tormenta que quiera llegar, no habrá ola que quiera golpearte, no habrá viento que quiera botarte, porque yo te llevo a descansar en ese lugar seguro. Aleluya, gloria sea al Señor. Padre, hoy ponemos también a tus pies la vida de Nancy, Señor. Señor, ella pide oración por sus piernas, por esa insuficiencia venosa, Dios. Por ese dolor, Padre Santo. Señor, para que sea usted restaurando, Padre. Señor, para que usted haga la obra, Señor, en sus piernas. Padre, así como tú has hecho milagro a través de tu Hijo Jesús aquí, Señor. Y sigue siendo el mismo de ayer, de mañana, de hoy y de siempre, Padre. Así como devolviste la vista a los ciegos y levantaste paralíticos y sanaste a leprosos. Ahora, Señor, nosotros hacemos vallados, Padre. Que seas tú, Señor, derramándote en sanidad, oh Jehová Rafa, en nuestra vida. Señor, en cada uno de mis hermanos que están con procesos de quebrantamiento físico, de quebrantamiento de salud. Padre, confiamos que tú tienes control, Señor, sobre toda situación. Asimismo, Señor, por la vida de mi hermana López, Fanny, Dios, por mi hermanita Janet, Padre, por la vida, Señor, de su hija, por esos análisis, Señor. Eres tú tomando el control y nosotros, Padre bendito, declaramos en tu nombre, Señor, en tu nombre que sobre todo nombre, que esos exámenes, Señor, están limpios para tu gloria y honra, Señor. Y que ahora, Señor, ella recibe, Padre, esa sanidad, Señor, de parte suya. Padre bendito, por la vida de mi hermana Jackie, Señor. Padre, por su negocio, Señor, por su emprendimiento, por su esposo, Señor, por esa depresión, por esa ansiedad. Señor, aquí está tu hija, Padre, clamándote. Señor, restáurala. Padre bendito, oramos por la vida de mi hermano Alex. Señor, bendícelo. Padre, respáldalo. Y el Señor está viendo tu corazón hoy, porque hay mucha gratitud, porque hay mucha disposición, porque hay mucho sed de servicio en ti, Alex. Y tienes un llamado grande. Pero el Espíritu Santo va a ir transformando tu vida. Y verás el respaldo de Dios. Bendice, Señor, todo lo que su siervo haga.
y suple cada uno de sus anhelos conforme a los tiempos, Señor. Prepara, Padre Santo, una buena esposa, Señor, en su vida. Prepara, Señor, y ordena, Padre, su vida. Señor, te damos gracias porque eres bueno, porque para siempre, Señor, es tu misericordia. Señor, también pedimos, Padre, por la vida de mi hermana Estela. Señor, por su salud. Pedimos, Padre, por la vida, Señor, de mi hermana Alba Luz. Bendito Dios, así mismo. Señor, y así mismo, Padre, te pedimos, Señor, por la vida de mi hermano José Jiménez. Señor, por la vida de mi hermano Jason, Padre, para que pronto, Señor, él pueda le puedan quitar, Señor, ese chip. Padre, para que su promesa, Señor, se pueda cumplir en su vida, Señor, y él pueda estar completamente libre. Oh Dios, oramos por los migrantes. Padre, por aquellas familias que están siendo divididas, Señor. Por migración, Señor, aquellos sueños que se ven obligados, Padre, a decaer. Señor, aquellas familias que no están unidas, Señor. Sea usted, Padre, en su infinita misericordia, ayudando, Señor, a que cada familia se vuelva a reunir, Señor. Padre, y por las peticiones que no hemos podido orar hoy, Señor, esas te las depositamos, Padre. Que sea usted tomando el control de cada una de ellas. En el nombre poderoso de nuestro Señor Jesucristo. Y la iglesia aquí amada y mis amados le regalan un fuerte amén a nuestro Padre Celestial. Alabado sea el nombre de nuestro Señor Jesucristo. Preciosa familia, amados míos, no saben cuánto les amo en el amor de Cristo. Mis consentidas, les amo demasiado, familia. Y están aquí y aquí.

¿Y por qué está decaída, Estrellita? Cuénteme. Muy bien, hermanito Sergio, ¿usted cómo está? Dios me le bendiga. Bienvenido, feliz provecho. Usted que ya está almorzando, o no sé qué horas serán allá. Bendiciones, Estrellita Fugaz. ¿Por qué está decaída? ¿Por qué está triste? Le voy a poner esta alabanza. Escúchela completita.

0: Hablando de eso, el día jueves vamos a ir a comprar las sillas, vamos a ir a comprar las mesas y vamos a ir a ¡ay! Es que me emociona, familia, tenemos bendición. Y vamos a ir a comprar esas canastitas para las familias. Así es que eso es gracias a su apoyo en estos live. Cada vez que usted deja sus regalitos, cada vez que nos apoyan, yo me emociono, familia, porque podemos bendecir a más familias, a más personas. Eso es hermoso. Así es que ya tenemos todo listo. Gloria sea al Señor. Mi socorro viene de ti. La alabanza que habíamos puesto anteriormente. Hermanita Estela, bendiciones.
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0: Esa la canta Josué del Cid. Josué del Cid. Usted puede buscarla, hermanita Tere. Mi socorro viene de ti, de Josué del Cid. Josué del Cid. Amén.
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0: Gracias, hermanito Sergio, por esos hermosos populares.

yo tengo pajarito. Miren, fíjense que cuando estábamos en el espacio de oración, vino, fíjense que les voy a contar. Tengo unos rosales hermosos frente a la ventana, porque ya todos saben que yo transmito en mi cuarto, pues. Enfrente tengo la cama, literalmente. Entonces, hay unos rosales bien hermosos, que esas rosas yo se las regalé a mi mamá. Y mi mamá las sembró y han crecido tan hermosas. Gracias, pastor. Y son unas rosas rosadas hermosísimas. Y precisamente, hola, y precisamente vienen los pajaritos en el espacio de oración. Estábamos cuando vino un pajarito y se puso a cantar. Los detalles, hermanos de Dios, son hermosos. Y en pequeños detalles el Señor nos está diciendo cuánto nos ama y cuánto cuidado tiene de cada uno de nosotros. ¿Acaso tú vales menos que una ave? Las aves no siembran ni cosechan. Las aves no almacenan en graneros y aún así ellas no se afanan. ¿Acaso tú vales menos que una ave? Así el Señor guarda de ti en todo momento y en todo lugar. Un día a la vez.

0: Jackie.
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0: Ya viene su alabanza, mi amada. La quiero mucho.

0: hermanito David, por bendecirnos. Que el Señor me le multiplique el 100 por 1. Hermanita Miriam, bendiciones. Amén. Sabas con gusto.
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0: ¿Cómo está Miriam?
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0: Aleluya. 29 de mayo, aniversario 2 del Ministerio Somos Luz. Y nosotros lo queremos celebrar llevando esa bendición, ese proyecto de mesas y sillas, ese proyecto de canastas de víveres, llevándolo a las familias. Esa va a ser la forma en que nosotros como ministerio vamos a celebrar. Así es que quiero agradecerles a todos por su apoyo, cada vez compartida, cada uno de sus tap, cada muestras de cariño y detalles en nuestros live. De verdad, familia, que eso pues es de muchísimo apoyo para nosotros. Podemos escuchar Levanto Mis Manos con gusto. Hermanita Cecibel, hermosa, chula, preciosa.

0: hermosa, Miyaki. Familia, si usted todavía no ha dejado su quiéreme, voy a dejar un cofrecito. Amén. Ahí está.
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0: Adrianita. Alma mía.

Hermosa usted. Yo no. Gracias, mi mamá Jackie.

0: bonito.
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0: Ay, no, hermanos.
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0: su fiel. Qué bonito, Jocelyn.
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0: Ya lo dijo.

Dios nos va a conceder ese hermoso momento, mi hermana Cecibel, primeramente el Señor. Alaba a Dios. Amén. Ok, mi hermanita.

0: esfuerces y seas valiente. No desmayes, no te rindas. Yo soy el Señor tu Dios, quien está contigo. Por eso hoy levante sus manos al cielo y reciba esas bendiciones de parte de nuestro Padre Celestial. Familia, porque en medio de toda circunstancia y tempestad, Él te está bendiciendo constantemente. Su gracia y su misericordia se renuevan día con día. Si no, no estuvieras aquí. Tú estás aquí, es por la misericordia del Señor. Patricia, bendiciones, gracias. Familia, los hermanos que no han dejado su quiéreme lo pueden hacer. Aquí hay moneditas para que usted lo deje. Gracias. Jacqueline Cardosa, usted puede dejar su quiéreme también aquí. Amén. Es totalmente gratis. Usted solo y entra acá y deja su quiéreme. Betty también lo puede hacer, hermanita Estela, gracias. Pueden dejar su quiéreme y reclamen los puntos que le aparecen arriba. Los puntitos esos, reclámelos. Paulita, bendiciones. Blanquita, muchísimas gracias. Delmi, gracias. Reclamen los puntitos, familia.
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0: Esos puntitos, si usted los reclama, va subiendo de nivel.
1: Vamos.
0: Comienzo a sentir, hermanito Franklin, bendiciones.

0: Aleluya, Laurita, Mari.
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0: Y venid a mí, dice nuestro Padre Celestial, aquellos cansados y trabajados, y yo los haré descansar. Por eso alaba la gloria de Dios. Por eso alaba su nombre. Por eso alábale en todo momento, porque el Señor tiene el control. Y al final de todo, el propósito de Dios se cumple en nuestra vida.
3: Oraciones al invento.
0: Y aquel pajarito sigue cantando. Oigan.
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0: vencer.
1: En los estados les voy a estar enseñando las rosas que les dije. Ahí lo voy a poner en los estados de TikTok. Cuando termine el live de TikTok, me voy a ir a tomarle fotos para que usted lo vea. Vea las rosas bien preciosas.

0: ¿Sabe por qué es importante sacar esas espinas, familia? Y es porque la palabra de Dios, la oración y aquel mensaje tiene que llegar a una tierra, a un corazón sin espinas. ¿Por qué? Porque cuando la semilla cae en la tierra con espinas, las espinas no permiten que esas plantas empiecen a germinar y que empiece a dar fruto. ¿Por qué? Porque precisamente hay espinas. Y las espinas, familia, se refiere a las situaciones en nuestra vida. La falta de perdón, el rencor, la culpabilidad, todo eso que nos impide acercarnos a la presencia del Señor, esas son las espinas realmente de lo que se habla. Entonces, hermanos, hay que quitar esas espinas, hay que pedirle al Señor que Él sea limpiando ese terreno para que cada vez que nos conectemos a la presencia del Señor y recibamos esa palabra, pueda llegar a nuestra vida y pueda caer en tierra fértil y esa palabra del Señor pueda germinar y pueda dar frutos. Alabado sea el Señor.
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0: Oh alma mía, ama a Jehová, alaba la gloria de su nombre.

0: Amén, Betty.
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0: Con gusto.
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0: Vamos a irnos con Poderoso Dios y luego Fuerzas Pa, parece. Ya para despedirnos la vamos a dejar. Ya casi nos vamos a despedir. Que sea nuestro Señor arrancando toda raíz de amargura. Amén. Así es, mi hermana Patricia.

mensaje. Gracias, mi amada. La gloria sea para nuestro Padre Celestial. Es porque sabes depositarte en la presencia de Él. Cuando nosotros estamos en la presencia del Señor, hay paz, hay tranquilidad, hay fortaleza, hay descanso. Así es. El Señor renueva nuestras fuerzas. Ese es literalmente el significado de renovar las fuerzas, y el significado de fortalecernos, y el significado de llenarnos. Dios llena el corazón sediento.

0: Padre bendito.
1: Bendice alma.
0: Ahora, Señor, venimos delante de tu presencia, Padre, dándote las gracias por este hermoso live. Señor, por este momento en tu presencia. Padre, dándote las gracias, Señor, porque, Señor, tú has abierto tus brazos de amor para con cada uno de nosotros, Padre. Porque hoy nos has fortalecido, Señor, y nos has llenado de paz. Mas, sin embargo, Señor, hoy quiero pedirte, Padre, antes de retirarnos, por la vida de Alexia Caballero, oh Dios. Señor, para que sea usted, Señor, obrando en su vida. Señor, desconocemos la petición, Padre, pero tú sí conoces el corazón de cada uno de tus hijos hoy. Bendito Dios, que sea usted tomando el control, Padre, y llevándonos de victoria en victoria.

0: Levántate y resplandece, que tu luz ha llegado. La gloria del Señor brilla sobre ti. Mi alma clama a ti, Señor.
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0: Sol Valiente, bendiciones. Adri Luis. Sí, ya vamos a ir con esas. Ya vamos a ir con esa. Amén. Hermanito Daniel. Vamos a irnos con también la alabanza de nuestro hermano Daniel para despertarnos. Para despedirnos de Lai también. Nuestra favorita, el zapateo. El zapateado, ¿eh? Aleluya. Huepa, dice. Víctor, bendiciones hasta República Dominicana. ¿Viste? Es mi huepa.
2: Levanta sus manos.
0: ¿Y esa cuál es?

0: porque eres todopoderoso, soberano, rey de la gloria, rey de reyes y señor de señores. Porque para siempre, Señor, es tu misericordia, Padre. Y ahora clamamos por la madre de mi hermano, bendito Dios. Padre, desconocemos el motivo, Señor, pero tú conoces, Padre, lo que mi hermanito Víctor está pasando. Ahora, Señor, oramos por Dulce María, bendito Dios. Padre, para que usted sea restaurando, Señor, con su poder, Dios, con su misericordia. Gracias, amado Dios, por estar presente aquí con nosotros, Señor. Hoy glorificamos, Señor. Ahora te exaltamos, Padre, y bendecimos tu nombre. Oh, Dios amado, para que usted sea teniendo el control de nuestras vidas, Señor. Gracias, Señor, por este hermoso momento en tu presencia. Qué lindo es la presencia del Señor y poder nosotros renovarnos por medio de la oración, por medio de la alabanza y por medio de la palabra del Señor. Dice mi hermanita Rosy, hola mi hermanita linda, gracias por ser parte de mi vida. Dice, gracias por estar conmigo en el proceso. Aquí tiene una amiga y hermana. Ustedes, familia, tienen a una amiga y hermana que les ama demasiado y su nombre es Aurora. Yo les amo demasiado y son súper importantes para mí. Cada una de sus peticiones también son importantes para mí. Así es que estamos siempre orando dentro y fuera de los live. Gracias por cada alabanza que ustedes han programado en este live. Me quiero despedir, no sin antes programar dos alabanzas ya para despedirnos con gozo de este hermoso live.
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0: ¡Aleluya! ¡Prepárese! ¡Arriba esos ánimos! Porque ahora nos vamos con gozo.

ayúdeme. Dame las fuerzas, Padre Báez es cristiana. Hermanito Daniel Méndez es cristiana.

arriba esos ánimos. Bueno, ¿cuál? Esta, mira, DJ Smart. Dame las fuerzas pa... ¡Hija! De Baez. Fuerzas pa de Baez. Dice mi hermano Luis que sí es, pero yo no sé. Ah, okay.

Señor es nuestra roca. Él es nuestra fuerza. Él lo es todo para nosotros. Yo me despido, familia. Muchísimas gracias. Nos vemos el día de mañana. Primeramente el Señor, a la misma hora. Ya casi se va acercando el viernes. ¡Qué bendición! Hermanita Miriam.

primeramente el Señor. Bendiciones. Feliz y bendecida tarde. Mi hermosa Rosy, gracias moderadores. Que el Señor me les bendiga. A los hermanos que dejaron su regalito en este like, que el Señor me les bendiga. Grande y poderosamente, mi amada Cecibel, mi amada Rosy, mi hermanita Teresa. Bendiciones. López Fanny, gracias. DJ Yesmar, Daniel Méndez. Radio Conquistadores para Cristo, gracias. Mi hermosa Yeline, Alex Producer, gracias. Mi hermosa Jocelyn, gracias. Mi hermosa Nora, bendiciones. Nos vemos mañana. Primero mata al Señor, mi hermosa. Rosy Estrada, gracias, mi amada. Le amo mucho, les amo mucho, les amo mucho, les amo mucho, les amo mucho, les amo mucho y les amo mucho.

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3: Yo no puedo callar, porque ahora Dios me ha dado un trabajo, tal como yo le pedí a Dios.
4: Gloria a Dios.
3: Para poder buscar de Dios. Y realmente, hermano, pues yo también les felicito por esos programas que tienen. Y les insta, ¿verdad?, que siguen adelante, ¿verdad?, que es mucha decisión.
1: Amén.
5: Se le bendiga, hermana, quisiera contar un testimonio.
4: Amén, hermana, adelante.
5: Nosotros con mi esposo la semana pasada no teníamos nada de... Mi esposo tenía 3 semanas sin trabajar y la semana pasada no teníamos ni un dinero para bajar ni siquiera a la iglesia para echarle gas al carro.
4: Amén.
5: Y mire que se fue mi esposo a buscar trabajo en la esquina. Ahí un amigo le dijo que quería bajar al consulado, que si lo llevaban. Y en eso le pagó el raite, con eso fuimos a la iglesia, nos gozamos. Y esta semana, a Dios gracias, para Él sea la gloria y la honra y la victoria que Dios nos dio. Que esta semana tenemos trabajo los dos.
4: ¡Aleluya! ¡Gloria a Dios! ¡Aleluya!
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5: Amén. Quiero reconciliarme con Dios.
6: Quiere reconciliarse con el Señor. Gloria a Dios. Tocó la palabra del Señor, tocó su vida en esta mañana.
5: Sí.
6: Gloria a Dios, pues qué bendición, pues qué bueno que usted en esta mañana ha vuelto en sí, hermanas. Haga esta oración conmigo, hermanas. Diga conmigo: Señor Jesús.
5: Señor Jesús.
6: Te pido que me perdones.
5: Te pido que me perdones.
6: Sé que me había apartado de ti.
5: Sé que me había apartado de ti.
6: Pero ahora regreso a tus brazos.
5: Pero ahora regreso a tus brazos.
6: Perdóname, Señor.
5: Perdóname, Señor.
6: Sé que te he fallado.
5: Porque te he fallado.
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5: Pues mire que en esta tarde, hermano, necesitaba reconciliarme, hermano. Me he sentido poco acá debilitada.
4: Amén, aleluya.
6: Amén. Ore conmigo entonces estas palabras. Señor Jesús.
5: Señor Jesús.
6: Vengo delante de ti.
5: Delante de ti.
6: Porque sé que me había apartado.
5: Yo sé que me había apartado.
6: Pero hoy vuelvo a ti, Señor.
4: Gracias, Señor.
5: Vuelvo a ti, Señor.
6: Arrepentida.
5: Arrepentida, mi Dios.
6: Por haberte fallado.
5: Por haberte fallado, Señor.
6: Pero te pido me perdones.
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¿Cuántos están contentos? Y voy a decir, ay, no. Es que en serio, hay mucha gente que no se alegra por nada. Que se hace frío, que porque hace frío anda de malas. Que si hace calor, que porque te hace calor anda de malas. Ay, Dios mío. Tenemos que ser felices. Ya les dije que sonreír es gratis. Ay, gracias, hermana Carmen. A ver, una sonrisita. Ándale. Bueno, Dios me les bendiga a todos donde quiera que se encuentre. Vamos a comenzar este tema ya que es un estudio bíblico sobre el bautismo en agua. Yo creo que todos, ¿verdad?, en algún momento han tenido dudas o preguntas y quizás nunca te las han resuelto. Nosotros como ministerio, antes de bautizar a cualquier persona, les damos clases y les decimos que el bautismo es un paso de obediencia y es una responsabilidad delante de Dios, porque es un paso que lo haces de obediencia público. Entonces, hay personas, yo no sé si ustedes se dan cuenta, y no digo que está mal, porque en la Biblia también se hacía de esa manera, que en el momento que están siendo bautizados, si hay alguien que se quiere bautizar, pero ¿sabes por qué lo hacían así en la Biblia? Que de repente se añadían 5,000, de repente se añadían 3,000. ¿En qué momento pasaba eso? Cuando estaban escuchando la prédica sobre el bautismo, sobre el arrepentimiento, sobre la conversión. No en el momento que está el acto del bautismo y entonces, oiga, ¿hay alguien más aquí que se quiere bautizar? Es nada, está. No es por emoción. Es una convicción que tiene que tener el hombre, la mujer, que toma la decisión de descender a las aguas y dar ese paso de obediencia. Así que espero que estas preguntas les resuelvan muchas dudas que quizás ustedes tienen y no tienen a quién hacérselas. Esas son las preguntas más frecuentes que hacen las personas sobre el bautismo en agua. Así que gloria a Dios. Espero que apunten. Apunten porque esta es una clase que se debería de dar en todas las iglesias que existen, a toda la membresía nueva para que entiendan qué es lo que van a hacer. Que no solamente es que te van a remojar en agua, sino que es un paso que vas a dar en el cual te estás comprometiendo con Dios, no con la gente. Así que gloria a Dios. Padre, en esta hora venimos delante de tu presencia a escudriñar tu palabra. Rogamos en el nombre todopoderoso de Jesús de Nazaret que seas tú, Señor, ayudándonos, Señor. Que seas tú, Señor, trayendo el denuedo de tu palabra, el conocimiento, Señor. Que seas tú, Señor, poniendo el querer como el hacer en cada vida, en cada corazón, Señor, a través de tu palabra, Señor, de tomar quizás ese paso de obediencia si no lo han tomado. Hablo, Señor, en el nombre de Jesús de Nazaret, declarando que toda mente queda cautiva a la obediencia de tu santa y bendita palabra en el nombre todopoderoso de Jesús. Amén. Gloria a Dios. Entonces, 10 preguntas frecuentes sobre el bautismo en agua. ¿Qué es el bautismo en agua? ¿Qué es? Está en el libro de Marcos 16, 16. Marcos 16, 16. El que creyere y fuere bautizado será salvo, mas el que no creyere será condenado. El bautismo en agua es un acto de obediencia y fe mediante el cual el creyente declara públicamente que ha muerto al pecado y ahora vive para Cristo. Por eso les digo que no es cualquier acto de que, oh no, sí, hay alguien aquí que más quiere meterse al agua, remojarse un ratito. No, es una decisión. Es una decisión que tiene que tomar todo creyente, aquel que cree en Jesucristo. El que creyere y fuere bautizado será salvo, mas el que no creyere será condenado. Entonces, ¿cuál es el primer paso? Creer. Juan el Bautista predicaba arrepentidos y convertidos, porque el reino de los cielos se ha acercado. Ok, ¿qué significa eso? Significa que te tienes que primero arrepentir, convertirte y bautizarte. No es solamente decir yo me quiero bautizar, es tomar la decisión de dejar de pecar deliberadamente,
arrepentirte de lo malo que le hiciste a las personas, de lo malo y corrompido que estaba tu caminar en esta tierra y dejar de hacer lo malo. Entonces, tomar la decisión de comenzar una nueva vida grata, agradable delante de los ojos de Dios, a la manera de Él, no a tu manera. Entonces, ¿qué es el bautismo en agua? Muerte al viejo hombre, sepultura del pecado y resurrección a una nueva vida. En el libro de Romanos 6:4, Romanos 6:4, dice, porque somos sepultados juntamente con Él para muerte por el bautismo, a fin de que, como Cristo resucitó de los muertos para su gloria del Padre, así también nosotros andemos en nueva vida. El bautismo marca el cruce espiritual hacia una nueva temporada, el bautismo. Así como Israel cruzó el Mar Rojo dejando atrás Egipto, el creyente a través de la esclavitud espiritual, las maldiciones, las cadenas, él cruza y deja todo atrás. Por eso muchas veces yo creo que han escuchado esa frase que dice que las cosas viejas pasaron. Soy nueva criatura en Cristo. ¿Ok? Pues que se nos note. Por eso les digo que no es cualquiera decisión el bautizarse. Porque yo sé que hay muchas iglesias que lo hacen al ahí se va. Pero deberíamos de ser conscientes lo que estamos haciendo y para qué lo estamos haciendo. Y cuál es el próximo paso. Porque no solamente bautizarte y ser un número más en una iglesia. Dios no solo quiere una confesión verbal, sino una transformación visible y comprometida. No es solamente, ay, yo me arrepiento y me quiero bautizar. No, ¿sabes qué es? Es una decisión de un cambio de vida. Es una decisión que vas a renovar el espíritu de tu mente, vivir con un nuevo entendimiento, dejar las cosas de atrás, ya dejar el pasado en el pasado y caminar hacia lo que queda por delante, que es el camino que Cristo nos diseñó, ya no viviendo a nuestra manera, sino a la manera del Señor. Gracias. Entonces, hay otra pregunta. ¿Es necesario bautizarse? Ustedes no tienen idea cuánta gente me hace esa pregunta. ¿Es necesario bautizarse? ¿Sabes por qué la hacen, no? Ayer les estaba comentando por qué la hacen. Porque todavía no quieren dejar de pecar. Y saben que una vez que se bautizan, es un compromiso serio. Entonces mucha gente prefiere no bautizarse porque no quiere compromiso con Dios. Es como en el matrimonio. ¿Por qué crees que hay hombres que no se quieren casar con sus esposas o con sus parejas? No quieren un compromiso. Así es, a la hora que quiera te dejo porque no hay compromiso. Es lo mismo. Los hombres, las mujeres que no se quieren bautizar es porque no quieren compromiso serio con Dios. O sea que prácticamente en pocas palabras, sin que ellos lo digan, se quieren ir al infierno. Porque hay un solo camino. Sigue a Jesús. Él te va a llevar a la vida eterna. Así que, ¿es necesario bautizarse? Vamos a ir al libro de Hechos 2:38. Hechos 2:38. Pedro les dijo, arrepentíos. Y bautícense cada uno de vosotros en el nombre de Jesucristo para perdón de pecados y recibiréis el don del Espíritu Santo. Entonces, si el bautismo es un mandamiento de Jesucristo, entonces no es una opción. No es una opción. Para aquel creyente que es obediente, no es una opción. Aquellos que de todos andan peleándose y, ay, no, yo no creo eso. O sea, tú crees los versículos que tú quieres. No toda la Biblia. Bautízate, deja de andar de rebelde. Porque dice la palabra del Señor en el libro de Marcos 16, 16, el que creyere y fuere bautizado será salvo. ¿Y sabes quién dijo esto? Jesucristo. El que creyere y fuere bautizado será salvo, mas el que no creyere será condenado. ¿Sabes qué dice? Les digo que me invitaron a predicar a unas iglesias. Era una confraternidad de 13 iglesias. ¿Se imaginan la cantidad de gente que había ahí? 13 iglesias reunidas. Bueno, había demasiada gente. Y yo estaba predicando sobre el bautismo, el arrepentimiento. De qué sirve estar remojados en agua si ni siquiera queremos cambiar. Y mientras yo estaba predicando,
El Señor me dio esa revelación de este versículo de Marcos 16, 16. Y entonces me habla y me dice, míralos, míralos. Una multitud de gente enfrente de mí, imagínate que tantas iglesias juntas. Y me dice el Señor con una voz como quebrada de tristeza, de dolor, no sé cómo explicarlo, y me dice, míralos. No son salvos. Yo dije, ¿qué? Vienen de otras iglesias, se congregan, son miembros de otra iglesia. Yo le decía al Señor, ¿son cristianos? No. ¿Qué? Se bautizaron, pero nunca se arrepintieron. Nunca se convirtieron. Es triste. Si no dejamos nuestro mal camino, si no nos convertimos al Señor, aunque tú estés bautizado, te vas a ir al infierno. Porque es el que creyere y fuere bautizado, será salvo. Pero el que no creyere, será condenado. ¿Qué se refiere esa parte? Y el que no creyere, será condenado. ¿Sabes por qué? Porque el que se arrepiente y cambia es porque creyó en la palabra de Dios. El rebelde, el que no hace caso a la palabra de Dios, no ha creído. Porque si creyera, viviera conforme a la palabra de Dios. Si tuviera temor a Dios, si tuviera verdaderamente fe en la palabra de Dios, cambiara. Y yo no lo entendía por muchos años. Imagínense, ya siendo ministro, siendo predicador, eso no lo entendía. Lo comprendía, pero no sé cómo explicarlo. Ahora lo miro claro, es como miro a las personas, qué bonito que se congreguen, qué bonito que vayan a la iglesia. Pero ¿qué hacen saliendo de la iglesia? Y ellos piensan, ah, no, es que Dios todo lo conoce, Dios nos va a perdonar. Sí, Dios es amor, pero también es fuego consumidor. Si tú estás jugando la iglesita a propósito, espérate que ya viene tu tiempo para que tú recibas condenación eterna. Porque con Dios no se juega, Dios no es un juguete. El bautismo activa públicamente un pacto espiritual con Dios. Es una señal delante de Dios y de la tierra que tú le perteneces a Dios, que eres parte de su reino aquí en la tierra. La obediencia abre puertas espirituales que simplemente una intención nunca las abrirían. Como, oh, no, sí, Dios sabe, yo sí quiero. Obedécele, obedécele. Si de verdad tú amas a Dios y si de verdad le crees a Dios, que se te note. En la obediencia está la bendición. En la obediencia está la salvación. No hay de otra. ¿Quién debe de bautizarse? ¿Quién debe de bautizarse? En el libro de Hechos 2:41 dice, así que los que le recibieron su palabra fueron bautizados y se añadieron aquel día 3.000 personas. ¿Quiénes pueden bautizarse? Aquellos que reciben la palabra. No aquellos que le entra por un oído, le sale por el otro y dicen, bueno, sí está bien bautizarse porque pues es lo que el Señor Jesús hizo. Pero tú, ¿qué vas a hacer después que te bautices? Es más, si te quieres bautizar, piénsalo, porque no es cualquier cosa. ¿Quién debe de bautizarse? Aquel que verdaderamente recibe la palabra de Dios en su corazón. Y no solamente para dejarla ahí, sino para practicarla en su diario vivir. Por eso necesitamos convertirnos y arrepentirnos para poder vivir en Cristo. Deben de bautizarse aquellos que han creído en Cristo y se han arrepentido y han decidido seguir a Jesús. El bautismo separa a los verdaderos discípulos con los simples oyentes. Hay mucha gente que va a la iglesia y no se quieren bautizar. A mí personalmente, yo les digo a las personas, ¿se quieren bautizar? Porque a veces llevan días, meses, incluso años congregándose. No, no estoy lista. No, no, no estoy listo. What's that mean? ¿Qué significa eso? ¿No está lista para dejar el pecado? O sea, que estás listo para irte al infierno. Porque no hay de otra. Porque dice la palabra, el que creyere y fuere bautizado será salvo. Y si no te bautizas, ¿qué significa? ¿Que eres salvo?
Y dice, no, el bautismo no salva a nadie porque se agarran del ladrón que estuvo en la cruz. Él no tenía opción a bautizarse. Pero tú sí la tienes y por rebeldía no lo quieres hacer. No basta con escuchar el Evangelio, hay que responder con fe y con compromiso. Dios no solamente mira tus pensamientos, Él mira tu acción. Y ustedes saben que la fe se revela con hechos, no con palabritas. ¿Cómo debe realizarse el bautismo? En el libro de Mateo 3:16 dice, y Jesús después que fue bautizado subió luego del agua y aquí los cielos fueron abiertos y vio el Espíritu de Dios que descendía como paloma y venía sobre él. El modelo bíblico es por inmersión completa en el agua, simbolizando la sepultura y la resurrección. Por eso no es que te echan agua en la cabeza como en otras iglesias, ustedes saben cuál, la popular. Te tienes que sumergir en el agua. Hay personas que me preguntan, pero si yo ya me bauticé cuando me bautizaron, cuando era niño, ¿me tengo que bautizar? ¿Ustedes qué creen? ¿Qué dice la Biblia? Ustedes búsquense en la Biblia un versículo donde se hayan bautizado niños. No hay ningún versículo de la Biblia donde hayan sido niños bautizados, ni uno. Porque no es de esa manera. El bautismo es para perdón de pecados, para comenzar una nueva vida. No es como nos enseñaron antes. El bautismo es una decisión personal que tú tomas y decides por voluntad propia, no porque tu mamá te llevó, tu papá te llevó, sino que tú decides el dar ese paso de obediencia y bajar a las aguas y entregarle tu vida al Señor públicamente. Sumergirse completamente representa entrega total, mente, corazón, total, todo para Dios, no solamente por partes, por eso es entrega total, todo tu cuerpo. Dios desea rendición total, no parcial, no, esta parte sí. ¿En qué nombre se debe de bautizar la persona? Aquí hay una gran controversia. En el libro de Mateo 28, 19 dice, por tanto, id y haced discípulos a todas las naciones, bautizándolos en el nombre del Padre, del Hijo y del Espíritu Santo. ¿Quién lo dijo ahí? ¿Tienen su Biblia? Lean las letras en rojo. ¿Quién está hablando ahí? Jesucristo. Entonces muchos dicen, pero es que fulanito dijo que en el nombre de Jesús, que es que merenganito dijo en el nombre de Jesús. ¿Pero qué dijo Jesús? ¿A quién le vamos a hacer caso? Cuando Jesús habla, tenemos que obedecer. Entonces, si Jesús nos dio la ordenanza en el nombre del Padre, del Hijo y del Espíritu Santo, tú no puedes seguir pensando, oh no, pues en el nombre de Jesús. Jesús lo dijo. Él lo dijo. Y muchos, yo sé que muchos de ustedes me escuchan y que son de diferentes religiones y diferentes creencias, pero váyanse a su Biblia, no se pongan a contender. Lean su Biblia. ¿Qué es lo que dice su Biblia? Lean su Biblia, no se dejen lavar el cerebro. Lean su Biblia, porque hay muchas teologías, muchas, muchas. Pero te digo algo, yo en lo personal, yo no tengo problema con que te hayas bautizado en el nombre de Jesús. No tengo nada contra Jesús. Amo a Jesús, vivo para él. Pero yo sé que los que bautizan en el nombre solo de Jesús, si tienen cosas en contra de nosotros, los que creemos en el Padre, en el Hijo y el Espíritu Santo. Pero si ustedes se van a su Biblia, ustedes van a encontrar que es Jesús hablando. La manera de bautizar. Entonces los que dijeron que en el nombre de Jesús fueron otros, no Jesús mismo. Entonces, ¿a quién le hacemos caso? ¿Quién tiene la máxima autoridad? ¿Quién tiene todo el poder? ¿En cuál es el nombre que suceden milagros, sanidades, liberaciones? No hay otro nombre bajo el cielo de los hombres en el que podamos ser salvos, solamente en el nombre de Jesús, pero fue Jesús el que nos dijo que lo hagamos en el nombre del Padre, del Hijo y del Espíritu Santo. Fue Jesús. Pero
Hay personas que han llegado a nuestra iglesia y me dicen, mire, es que yo ya me bauticé. Antes yo ya me bauticé, pero ahora yo miro que ustedes enseñan en el nombre del Padre, del Hijo y del Espíritu Santo. ¿Me tengo que volver a bautizar? Si ya dejaste de pecar, si diste ese paso de obediencia, no importa. Ya no te necesito bautizar. ¿Sabes por qué? Porque yo respeto que ya tomaste la decisión de seguir a Jesús. Porque el Padre, el Hijo y el Espíritu Santo, uno es. Uno. O hay un solo Dios. Hay un solo Dios. Uno. Si no, vayan a leer el libro de Éxodos, donde están los mandamientos. Éxodos 20, del 1 al 15. Solo hay un Dios verdadero. Solo un Dios. Entonces, si tú te bautizaras en el nombre de Jehová, en el nombre de Dios, yo no tengo contienda contigo. Si tú te bautizas en el nombre de Jesús, yo no tengo contienda contigo. Si tú te bautizas en el nombre del Padre, del Hijo y del Espíritu Santo, gloria a Dios por eso. No tengo contienda. El asunto es que hay muchos que creen que nosotros estamos equivocados por creer en el Padre, en el Hijo y del Espíritu Santo, pero fue Jesús que lo dijo. ¿Y por qué me detengo aquí a explicar eso? Porque hay mucha controversia en eso. De verdad, y eso divide al pueblo de Dios, al cuerpo de Cristo. Entonces, si tú no me puedes ver porque yo creo en el Padre, el Hijo y en el Espíritu Santo, revisa tu corazón, porque imagínate que yo llego al cielo y tú quieres entrar después y me miras ahí, ay, no, ahí está esa trinitaria, a mí mándenme al infierno. Es lo mismo, es que no lo entendemos, pero estamos llenos de Dios o llenos de odio. De verdad, hay muchas personas que no saben ni en lo que creen porque no leen su Biblia. El bautismo reconoce la autoridad de Jesucristo y la obra completa de la Trinidad. En el libro de Hechos 2:38 dice, Pedro dijo. ¿Quién dijo? Pedro dijo. Lo especifica quién lo dijo. Arrepentíos y bautícense cada uno de vosotros en el nombre de Jesucristo para perdón de pecados y recibiréis el don del Espíritu Santo. Es como cuando Pablo le mandaba las cartas a Timoteo. Les ruego en el nombre de Jesucristo. ¿Ustedes sí entienden eso? Lo que estaba diciendo aquí, Pedro. Arrepentíos cada uno de vosotros en el nombre de Jesucristo. Es como, please, get baptized, bautízate. El nombre de Jesús representa autoridad, identidad, cobertura espiritual. Quien conoce el nombre de Dios conoce también su autoridad y su gobierno. Jesús fue bautizado, ¿por qué? En el libro de Mateo 3:15, pero Jesús respondió, deja ahora. ¿Por qué? Porque así conviene que cumplamos toda la justicia. Entonces le dejó, no lo quería bautizar. Y decía, yo no soy digno. Tú bautízame a mí. No, no, así es necesario que suceda. Por eso se bautizó, para que fuera nuestro modelo a seguir hasta el sol de hoy, de cómo debíamos de bautizarnos hasta hoy. Jesús no necesitaba arrepentirse, pero sí se bautizó para dejar un ejemplo, cumplir la justicia divina, iniciar públicamente su ministerio. Después del bautismo, se abrieron los cielos, descendió el Espíritu Santo, se escuchó la voz del Padre. Si ustedes se dan cuenta ahí, ¿quiénes estaban presentes en el bautismo de Jesús? El Padre y el Espíritu Santo y Jesús mismo. Ahí estaban. Se escuchó una voz del cielo que decía, este es mi Hijo amado, en el cual yo tengo complacencia. Y descendió el Espíritu Santo en forma de paloma. ¿A quién? ¿Sobre quién? Sobre Jesús. El bautismo puede marcar apertura espiritual y afirmación divina. Los grandes comienzos espirituales nacen en la humildad y la obediencia. Y es que nosotros, para todos, queremos contender. Oh, no, es que yo pienso, es que yo, ¿qué dice tu Biblia? Léela y después te pones a contender. No tu teología retorcida que alguien más te la haya enseñado, porque en serio, yo me doy cuenta lamentablemente que mucha gente nomás está amén, amén, amén, amén a todo. No lee la Biblia. Lee la Biblia.
Y no permitas que un texto te lo saquen de contexto para formar un pretexto. Por eso hay muchas religiones. Porque la gente no lee. En serio, por eso estamos como estamos. ¿Qué sucede espiritualmente después del bautismo? En segunda carta de los Corintios 5:17 dice, de modo que si alguno está en Cristo, aquel que le entregó ya su vida a Cristo, que tomó el paso de obediencia, es nueva criatura. Las cosas viejas pasaron, ¿eh? Aquí todas son hechas nuevas. El creyente declara públicamente su fe, se rompe su vieja vida, entra en una nueva identidad espiritual. Muchos experimentan liberación espiritual. A mí me ha tocado, he sido testigo de eso. Renovación interior, fortalecimiento de su fe por el bautismo. A mí me ha tocado bautizar a personas que en el momento del bautismo son sanadas. He orado por personas y las he bautizado en las montañas, que en el momento que van a ser bautizadas se le comienzan a manifestar los demonios. Y en ese momento comienzan a sentirse mal y no, no, no, ya no me voy a bautizar. Sí, te vas a bautizar. Ya estás aquí. El enemigo está queriendo poner tropiezo. En este momento vas a ser libre. Y en ese momento sucede el bautismo y sucede la liberación. Yo he mirado tantas cosas y yo sé que esta palabra que predico es veraz, que comienza una nueva vida cuando el Espíritu Santo viene y te sella. Las decisiones espirituales correctas producen transformación visible. ¿Puede un niño bautizarse? Marcos 16, 16, ¿qué dice? ¿Qué dice Marcos 16, 16? El que creyere y fuere bautizado será salvo, mas el que no creyere será condenado. ¿Puede un niño decidir en ese momento que es un niño? ¿El bautizo? ¿El dar ese paso? ¿Verdad que no? ¿En ese momento creen? ¿De qué se van a arrepentir? El que creyere y fuere bautizado será salvo. Si Jesús dijo, dejad que los niños se acerquen a mí y no se lo impidan, porque de tales es el reino de los cielos. ¿Y qué nos decían a nosotros cuando estábamos pequeños? No es que se tienen que bautizar, porque si no se van a ir al limbo. ¿Dónde está el limbo en la Biblia? No existe. Hay tantas mentiras porque no leemos. El bautismo bíblico requiere fe consciente, arrepentimiento, decisión personal. Dios honra la madurez espiritual y las decisiones nacidas con una convicción verdadera, una decisión personal, no que decidan otros por ti, porque es tu vida, es tu alma la que le entregas al Señor. Nadie más la puede entregar por ti. Cada persona debe desarrollar una relación personal consciente con Dios. ¿En serio? ¿O tú, después que te bautizaron siendo pequeño, siendo pequeña, seguiste teniendo una relación con Dios conscientemente? ¿O es que ya me bauticé? No, de hecho, mucha gente no se quiere bautizar porque pues es de la religión popular y ahí nada se les demanda. Ahí pueden hacer y deshacer y como una comulgación, unos Ave Marías, unos credos, unos Padre Nuestro, ya la hicieron. Es mentira. El único que puede perdonar pecados es Jesús porque Él murió por nosotros en la cruz del Calvario. No hay nadie en la Biblia el que dice la palabra que tú le puedas llamar Padre Nuestro. El sacerdote no es tu padre. Tú no te puedes ir a decirle a Él tus pecados. ¿Sabes a qué se refiere la Biblia cuando habla? Confesaos vuestras ofensas los unos a los otros. ¿A quién le tienes que confesar? Busquen ese versículo, por favor, moderadoras. Confesaos vuestras ofensas unos a otros. ¿Sabes a qué se refiere ese versículo? De confesar nuestras ofensas los unos a los otros. ¿Sabes a qué se refiere? Se refiere a que cuando tú ofendes a una persona, que cuando tú ofendes a una persona, tú tienes que ir a confesarle lo que sientes. ¿Sabes qué te ofendí? ¿Sabes qué estuve hablando mal de ti? ¿Sabes qué yo hice esto contra ti? Eso es confesar nuestras ofensas los unos a los otros. En la Biblia, en ninguna parte de la Biblia dice que te vayas a confesar con un sacerdote. En ninguna. Así que ten cuidado, porque muchas veces muchas personas andan pensando que ya fueron a comulgar, ya se fueron a confesar.
Ahí está Santiago 5:16. Si quieren, lean todo el capítulo para que ustedes entiendan el contexto. No se trata de irte a confesar con un sacerdote, ¿eh? Se trata de confesar las ofensas los unos con los otros. De decirle, hermano, hermana, perdóname, fíjate que te hice esto. No es como, mejor no le hablo, es que yo creo que le caigo mal. No, tú tienes que confesar tus ofensas. Los unos con los otros, ¿o acaso un sacerdote se ha confesado contigo? ¿Verdad que no? Lean bien el libro de Santiago 5 y ustedes se van a dar cuenta. Ahí está, Santiago 5, 16. Confiesa tu pecado al que le ofendiste, no a un sacerdote. Please, open your eyes. Abran los ojos. ¿Debe alguien bautizarse? Cuando oyeron esto, fueron bautizados en el nombre del Señor Jesús. Cuando oyeron qué, la palabra de Dios. Cuando la palabra de Dios te convence de pecado y tú dices, sí, yo la verdad he vivido mal. De verdad necesito a Dios para un cambio de vida. Cuando oyeron esto, fueron bautizados. Es una decisión personal que tú tienes que tomar. Nadie la puede tomar por ti. Porque si tu esposo te dice, bautízate, o tu esposa te dice, bautízate, y tú no quieres, tú no vas a cambiar. Cuando tú lo decides, es cuando pones el esfuerzo de ir cambiando poco a poco y ser esa nueva criatura que el Señor quiere que tú y yo seamos. En algunos casos, miren, cuando el primer bautismo no fue hecho con entendimiento, porque hay personas que dicen, ¿me puedo rebautizar? Muchas personas me han dicho eso. Las personas que son bautizadas solo en el nombre de Jesús, las personas que fueron bautizadas cuando eran niños, personas que fueron bautizados cuando no tenían conciencia, aunque fueron en la iglesia cristiana. Dice, pero es que ahora sí entiendo, ahora sí quiero vivir para Jesús, ahora sí me quiere bautizar. Si no tenías conciencia, hay una persona que dice, es que yo me quiero volver a bautizar, porque cuando me bauticé estaba borracho. Imagínense las iglesias lo que hacen. De verdad. Cuando el primer bautismo no fue con entendimiento, cuando no había verdadera convicción, puedes tomar el paso de obediencia cuando estás en tus cinco sentidos. Cuando estás convencida, cuando estás convencido de dar ese paso. El bautismo puede representar restauración, renovación de pacto o un nuevo comienzo espiritual. Dios siempre da oportunidad para volver al camino correcto. Aún hay tiempo. Y si tú tienes ese deseo de, bueno, es que sí me quiero bautizar, ahora sí quiero de verdad seguir al Señor, ahora sí es que la verdad es que no lo estaba haciendo. Y tú puedes decir, ¿dónde está eso en la Biblia? Oye, si fuera tu hijo, si fuera tu hija, la que siente ese deseo en su corazón para comenzar a caminar con el Señor, ¿tú no le darías esa oportunidad a él o a ella? Nosotros somos malos. Si con eso van a seguir a Jesús y van a renovar su fe, sus votos, que lo hagan. Pero, ¿verdad? No, no, no, no. Eso es antibíblico. ¿Crees que Jesús se lo impediría a alguien si eso va a ser un cambio de vida para esa persona? ¿El bautismo salva por sí mismo? En el libro de Efesios 2:8 dice, porque por gracia sois salvos por medio de la fe, y esto no es de vosotros, pues es don de Dios. Oigan, porque por gracia sois salvos. ¿Por medio de qué? De la fe. Por eso mucha gente piensa que por eso no tienen que hacer nada. Ah, yo nomás me bautizo al fin que Jesús ya hizo todo. Tienes que ser nueva criatura, mijita. Tienes que trabajar en ti mismo, en desaprender las porquerías que habíamos aprendido en el mundo y comenzar a vivir una vida grata delante de los ojos de Dios. La salvación viene por la fe en Jesucristo. El bautismo es una evidencia externa de esa fe interna. Porque no puede decir, ah, yo amo a Jesús, pero no me quiero bautizar. No estoy listo. O sea que, ¿por qué no estás listo? Dime la verdad, tell me. Es obvia la verdad. La razón todos lo sabemos.
por lo menos todos los maduros en la fe. Sabemos cuando alguien dice que no está listo. Ustedes no tienen idea cuántos jóvenes de la iglesia se quieren bautizar, pero no tienen la edad para bautizarse. La hermana Vania de Santa María ya quiere bautizarse desde hace mucho. El hermano Aldo se quiere bautizar desde hace mucho. Hay muchos niños, jovencitos que ya se quieren bautizar. Pero les digo, por lo menos que tengan 12, 13 años, que tengan uso de razón, que entiendan qué es. Porque no es porque, ah, yo miré que mi papá, mi mamá, mi tía, mi primo se bautizaron, yo lo quiero hacer también. No, se tiene que hacer con conciencia, sabiendo que vas a comenzar a vivir una vida para Dios, en Dios, porque en Él somos y en Él nos movemos. Porque si no vives en Él, no tienes la cobertura de Dios aquí en la tierra. Porque hay mucha gente que se recita el Salmo 91, pero no es para ti si tú no habitas en Dios. Bueno, las ceremonias sin fe no transforman, pero la fe verdadera siempre produce obediencia. El bautismo en agua es un acto de obediencia, representa la muerte y la resurrección, la marca de un nuevo comienzo, declaración pública que le pertenecemos a Cristo. En el libro de Colosenses 2:12 dice, sepultados en el bautismo, Colosenses 2:12, sepultados con el bautismo en el cual fuisteis también resucitados con él mediante la fe en el poder de Dios que le levantó de los muertos. Que cada creyente comprenda que el bautismo no es solamente un rito religioso, sino una declaración poderosa de transformación, un pacto con Dios. Así como cuando decides bautizarte, es el mismo compromiso cuando tú te casas aquí en la tierra. Decides hacerlo y es un compromiso delante de Dios. No es la gente la que se compromete, eres tú. Eres tú. Así que piénsalo. Are you ready for it? ¿Estás listo para bautizarte? ¿Estás lista para bautizarte? Porque no es solamente de, bueno, me quiero bautizar. No, ¿para qué? ¿De verdad quieres cambiar? ¿O solamente lo quieres hacer para que tu mamá, tu tía, tu prima, tu esposo, tu esposa no te diga ya? Oh, no, ya se bautizó. Es una decisión. Es una decisión. Es un cambio de vida. Y no te digo que vas a ser perfecto. Todos hemos fallado. Todos. No hay ni uno perfecto. Pero que no sea deliberadamente tu fallo. Toma la decisión de buscar a Jesús. De seguir a Jesús. Y no te quedes solamente en el creer. Da ese paso de obediencia y bautízate en el nombre del Padre, del Hijo y del Espíritu Santo para perdón de tus pecados. Amén. Así que espero que esta palabra les haya sido de bendición y edificación a sus vidas. Que Dios me les bendiga rica y abundantemente, tanto espiritual como económicamente, donde quiera que se encuentren. Que el Señor abra los cielos y derrame ricas y abundantes bendiciones sobre sus vidas. Y ponga en su corazón el querer como el hacer, porque qué bueno es que sepas qué es el bautismo y para qué es. Ahora, ¿quieres seguir a Jesús? Si hay alguien aquí que nunca ha recibido a Jesús como su Señor y Salvador, yo quiero que ustedes tomen la decisión de orar conmigo esta oración y entregar su vida a Jesús. Te aseguro algo, no te vas a arrepentir. Jesús es el Hijo de Dios, vino a morir por ti y por mí en la cruz del Calvario. No fue María, no fue José, no fue San Judas Tadeo, no fue nada de eso. Fue Jesús quien murió por ti y por mí en la cruz del Calvario. Así que yo...

si estás aprendiendo de su camino, aprendiendo de su palabra, y si te gusta seguir a Jesús, si sientes ese deseo, ese llamado, porque a veces ni siquiera te gusta. Porque yo me doy cuenta que hay personas que me siguen, que luego me dejan de seguir y me vuelven a seguir. Y dije, ese perfil ya lo conozco, como ¿por qué me está volviendo a seguir? O sea que un tiempo como que ya no querían escuchar palabra, pero vuelven a escuchar palabra porque hay un no sé qué dentro de ti que te hace buscar de Dios. ¿Sabes qué es? Que estás marcado y destinado para el servicio de Dios, aunque tú no quieras. Así que si ese es tu caso, búscate una iglesia, congrégate, bautízate, busca del Señor, porque no sabemos el día y la hora que Él va a venir por su pueblo. Y puedes decir, no, eso lo dicen hace muchos años, que el Señor ya viene por su pueblo. ¿Y qué tal que venga? Y que tú no estés preparado, preparada, porque tienes la oportunidad de bautizarte. Toma la decisión. No hay otro camino. El único camino, la verdad y la vida es Jesús. Y nadie va a ir al Padre si no es a través de Él, aceptando a Él como tu Señor y tu Salvador y viviendo para Él. Amén. Dios me les bendiga. Recuerden que hoy es martes de ayuno, oración y estudio bíblico, así que no se pierdan el servicio de hoy. Los esperamos en el 6381 Tiburi Avenue en Layton, California. Gloria a Dios por la vida, por la comida, por el sustento, por el alimento. Gloria a Dios por sus misericordias. Y bueno, vamos a comenzar las clases de capellanía el próximo sábado, que es el primer sábado del mes que viene. No es el próximo de esta semana, sino el primer sábado del mes que viene a las 4 de la tarde. Así que los que todavía no se han inscrito, todavía hay tiempo, pueden inscribirse porque antes de ese día, porque si lo quieren hacer después, ya no van a poder. Así que Dios me les bendiga a todos, Dios me les guarde y pues será hasta mañana. Recuerden que estamos a través de Radio Conquistadores para Cristo 100.9 FM. Ahí está la dirección. Si necesitan información sobre el curso de capellanía, pueden contactar a la hermana Norma, la de los corazoncitos rojos, y pueden contactar a nuestra hermana Clara Patricia Granados también acá a través de YouTube para información sobre las clases de capellanía. Dios me le bendiga, hermana Kika. Bendiciones para todos. Dios me les guarde donde quiera que se encuentren. Que la bendición del Santo de Israel sea sobre cada uno de ustedes. Bendiciones y ya saben, pórtense bien, que nada les cuesta. Nos miramos mañana. Recuerden que estamos en más de 240 países a través de la radio Conquistadores para Cristo, alabando y glorificando a Dios en todo momento. Bendiciones. Para los que no me conocen, mi nombre es Maribel Reynoso, pastora principal de las iglesias Monte Sinaí en el Valle Central de California. Amén. Bendiciones para todos. Nos miramos mañana si así el Señor lo permite. Amén. Bendiciones. Estaban a punto de quitarme el en vivo de TikTok y lo alcancé a cancelar antes que lo quitaran. Wow, my God. El enemigo se enoja, pero la palabra es palabra y ni siquiera es mi palabra. Cuando la gente anda reportando los en vivos, yo pienso, son unos anticristos. Porque si no estás conforme a la palabra de Dios, conforme a Cristo, pues nos volvemos unos anticristos. De verdad. Que Dios tenga misericordia de todos aquellos, ¿verdad?, que se oponen al Evangelio. Dios me les bendiga, Dios me les guarde y que sea el Señor obrando en cada una de sus necesidades. Que el Señor abra su buen tesoro que está en los cielos y derrame ricas y abundantes bendiciones sobre sus vidas en el nombre todopoderoso de Jesús. Siento la presencia de Dios, gloria a Dios. Bendiciones para todos, Dios me les bendiga. Nos miramos mañana con el favor de Dios. Te saludo a tu hermana y amiga en Cristo, pastora Maribel Reynoso de las iglesias Monte Sinaí en el Valle Central de California. Qué placer y qué privilegio estar con ustedes. Estamos a través de Radio Conquistadores para Cristo 100.9 FM. Para nosotros es un gran privilegio, gran placer estar compartiendo la Santa Palabra con nuestro Dios. Amén. Cada uno de ustedes, yo creo que yo lo he sentido y yo aún incluso me he preguntado esto cuando era más joven, obviamente, ¿verdad? ¿Será que tengo fe? Muchas veces yo creo que todos nos hemos auto preguntado eso. ¿Será que tengo fe?

0: Mi fe está viva. Entonces, hoy vamos a tener un autoexamen, prácticamente así va a ser. No pienses en nadie más que en ti, que en tu relación con Dios, porque muchas veces pensamos, esto lo debería estar escuchando fulanito, fulanita, pero esto lo tienes que escuchar tú. Yo creo que todo cristiano debería de pensarlo, porque at the end of the day, al último, al final del día, lo más importante es tener fe. Porque sin fe es imposible agradar a Dios. Es que no importa cuánto hagas, si no lo haces con fe, como para Dios, no cuenta. Y meditaba en eso, la verdad, y yo decía, Señor, ¿cuántas personas aún en este tiempo se siguen preguntando si tienen fe? Si mi fe está viva, ¿será que tengo fe? Porque a veces dudamos, ¿verdad? De nuestra propia fe. Y está bien, es normal, somos humanos, nadie es perfecto. Pero estaba meditando en eso y le decía, Señor, permíteme compartir este pensamiento que tengo en la cabeza. Ayúdame que realmente sea entendible, sea de bendición, de edificación a tu pueblo. Así que espero que le sea a cada uno de ustedes de bendición. Se llama Fe sin fingimiento, el tema de hoy. Fe sin fingimiento. Segunda de Timoteo 1, 5. Honrando al Padre, al Hijo y en comunión con su Santo Espíritu. Trayendo a la memoria la fe no fingida que hay en ti, la cual habitó primero en tu abuela Loida, en tu madre Unice, y hoy seguro que en ti también. Es Pablo escribiéndole a Timoteo, hablándole de las generaciones de gente de fe que había atrás de él. No solamente él, sino su madre y su abuela. Padre, en esta hora venimos delante de tu presencia, mi Dios amado, glorificándote, exaltándote, bendiciéndote, dándote gloria, honra y alabanza, Señor. Gracias por permitirnos, Señor, abrir nuestros ojos esta mañana. Ayúdame, Señor, a poder predicar tu palabra con denuedo. Seas tú hablando a cada vida, a cada corazón, y ayúdanos, Padre, a autoanalizarnos, Padre, y a entender en cómo estamos, Señor, y cómo tenemos, Señor, que creer y avanzar, resistir, prevalecer, creyendo siempre, poniendo nuestros ojos en tu bendita y santa palabra, sabiendo, Señor, que tú estás con nosotros y que tú nos vas a ayudar en todo momento, Padre. Te doy gracias por cada familia que se reúne en tu nombre, Señor, a esta hora. Cada uno de mis hermanos a nivel mundial, en las más de 200, Señor, países, Señor, donde se está escuchando Radio Conquistadores para Cristo. Y también, Señor, aquí a través de las plataformas, yo te pido que bendigas a cada uno de tus hijos y de tus hijas. En cualquier cosa, Señor, que estén atravesando, sea tu favor con ellos. Te doy gracias por permitirnos, Señor, escudriñar tu palabra y, Señor, obtener el conocimiento que necesitamos para practicarlo en nuestro diario vivir para que nos vaya bien en esta tierra. Alabamos y glorificamos tu nombre, Señor, porque tú has sido bueno, porque hasta hoy tu diestra de misericordia, de poder nos ha sostenido. Gracias. En tus manos encomendamos este tiempo y que seas tú, Señor, trayendo, Señor, esa revelación de la palabra, que cada uno, Señor, se le revele la palabra para que pueda, Señor, obtener esas bendiciones, Señor, que están en ella. En el nombre todopoderoso de Jesús, vengo yo. Pero que sea tu Santo Espíritu hablándonos en el nombre de Jesús. Amén. Gloria a Dios. Fe sin fingimiento. Ay, hay mucha gente que ha aprendido a fingir. ¿Sí o no? Hay gente que ha aprendido a fingir. Fingen, yo digo, mienten con todos los dientes, pero en esta fingen. Porque pues también ser hipócritas y aparentar que tienes fe cuando realmente tú sabes que no tienes fe, pues también es una mentira. Es una automentira, porque engañar a Dios no podemos. Pero tenemos que tener una fe veraz, sin fingimiento. Dice la palabra que tenemos que traer a memoria la fe no fingida. Piensa, tu fe. ¿Tu fe es no fingida? Piénsalo. ¿Tu fe es no fingida? ¿Es genuina? ¿Tú qué sientes? ¿Tú qué piensas de ti? No te pongas a pensar en los hermanos de tu iglesia. Piensa en ti. Porque para eso es la palabra, para que nosotros es como un espejo y tú ahí te vas dando cuenta de, ay, tengo una arruga, ay, me salió una mancha, ay, eso. Cuando tú te estás mirando en el espejo, tú miras tus imperfecciones. Para eso es la palabra, no para que le mires el reflejo entre las imperfecciones de aquel. No, es las nuestras. La fe verdadera no se demuestra solamente cuando todo está bien, cuando hay abundancia o cuando salen las cosas como nosotros queremos. Así que fácil. La fe, ¿sabes cuándo es probada? A ver si es cierto, si es genuina, si no es fingida, cuando las cosas se ponen mal. La fe sin fingimiento, ¿sabes cuándo se revela públicamente? Cuando la gente puede decir, este hombre es hombre de fe, esta mujer es mujer de fe. Se revela en el dolor, se revela en el fuego, se revela en la persecución, se revela en la prueba, se revela en la adversidad. Ahí es cierto que tienes fe. Cuando no te quejas, sino que sigues adorando. Cuando aquello que te tenía que detener no te detiene, porque tú confías en Dios. Piénsalo. ¿Tú crees que has llegado a tener esa fe sin fingimiento? Porque si no, significa que tu fe es fingida. En la iglesia, gloria a Dios, amén, aleluya, danzo, grito, me caigo, me levanto. ¿Y en la adversidad? ¿Y en los problemas que se te aparecen día a día? ¿Cómo está tu fe? ¿Cómo vives el día a día? En los tiempos fáciles cualquiera puede creer, pero cuando llega la tormenta, ahí se manifiesta la fe verdadera, la fe que es genuina. Por ejemplo, Daniel mostró su fe en el foso de los leones. Pedro la mostró caminando sobre las aguas y luego siendo restaurado. Rahab, la ramera, Rahab, creyó aún siendo rechazada. Sadrach, Mesach y Abednego permanecieron firmes dentro del horno de fuego. La fe verdadera no es una emoción momentánea, es convicción profunda. Es una seguridad que crees porque crees, sin ningún lugar a duda. ¿Tenemos esa fe? ¿Seríamos capaces de pasar por el fuego? Mirar los leones venir a ti y tú. Señor, en ti confío y aunque me mataren, yo en ti confiaré. No, en la adversidad solamente la fe genuina brilla. Lo demás, como es hojarasca, se quema. Y es por eso que muchas personas acaban mal. Porque piensan que por saber, creen. No, mijita, no, mijito. It's not like that. La fe se muestra con hechos. Por eso yo pienso que la fe y el amor casi es lo mismo. Porque el amor, si te dicen que te aman y no te lo demuestran, es mentira. Es lo mismo que la fe. La fe sin obras es muerta. Entonces, la fe sin fingimiento permanece firme aún en medio de la presión. Ejemplo, Daniel en el foso de los leones. Daniel no dejó de orar. Aun cuando sabía lo que le iba a pasar. Y tú, ah, no, si tú oras, te va a pasar esto. Si tú sigues buscando a Dios, te dejo, me voy de la casa. Te largas con tu marido el pastor, con tu padre el pastor, que no sé qué. Ustedes no tienen idea cuánto las mujeres sufren, las mujeres cristianas. Cuando vives un cristianismo, un matrimonio es la bendición más grande que ni siquiera te das cuenta que tienes. Cuando tú vives con un esposo o una esposa rencillosa, bien pleitera, bien pleitisto, ahí se prueba tu fe. Ahí se prueba tu fe. Yo no sé cuántos de aquí le están probando a Dios con hechos que le aman de verdad. O en la iglesia eres una cosa y en tu casa eres otra. Yo conozco la historia de una persona que va a la iglesia. Pero también va al baile. Ah, es que su esposo la lleva. ¿Tú crees que es una fe real o fingida? Al final, ¿Quién va a sufrir las consecuencias de estar aparentando una fe fingida? Entonces deja de fingir, porque en serio puedes estar orando y ayunando por tu familia, pero si tú le das mal testimonio, mal ejemplo, no se van a convertir. No van a buscar a Dios, no van a servir a Dios por tu culpa. Tú que dices que les amas, tú que dices que oras, tú que dices que ayunas, cuando la cosa se pone en fuego, a prueba tu vida, tu fe, los demás se están mirando. ¿Por qué crees que en el trabajo luego te dicen, ándale, tómate una, aquí no está tu mujer para que te peguen? Ah, vamos, ándale, haz esto, haz el otro, que te pega tu marido. La gente está siempre tratando de hacerte la prueba de fe. ¿Y sabes quién usa a esas personas? El mismo infierno, el mismo diablo. Y tú, ay, no, sí. Es que van a decir que soy un amargado, una amargada. Eres un pueblo de Dios, un hijo de Dios, una hija de Dios, santo, apartado para buenas obras. Daniel 6:10 dice, cuando Daniel supo que el edicto había sido firmado, entró a su casa. Abriendo sus ventanas de su recámara que daba hacia Jerusalén, se arrodillaba 3 veces al día y oraba y daba gracias delante de su Dios, como lo solía hacer antes. ¿Qué es lo que pone a prueba tu fe? Y tú, para no arriesgar ese no sé qué pasajero, tú te comportas como un impío, como una impía, que conoce la piedad pero no la practica. Porque ustedes saben, ¿no? Que eso es lo que es un impío, una persona que conoce la piedad pero no la practica. ¿Cuál es tu excusa? Ay, no, es que las consecuencias van a ser eternas si tú andas jugando a la iglesita. Tu fe tiene que ser una fe no fingida. Dios levantará creyentes firmes que no negocien con su fe, que sea, aunque estén bajo presión, que no negocies con tu fe. ¿Qué es lo que te está presionando para hacer cosas que no están bien? Cosas que no están bien, porque si te andas escondiendo y no quieres que nadie se dé cuenta de lo que andas haciendo en lo oculto, es porque no están bien. Y tú lo sabes y todos lo sabemos. En serio, es triste, pero la iglesia se engaña sola, los hombres, las mujeres se engañan solos. Y digo la iglesia porque es la iglesia de Cristo a nivel mundial. En el libro de Hebreos 10:38 dice, mas el justo por su fe vivirá, y si retrocediere no agradará a mi alma. El justo, ¿cómo va a vivir? Por la fe. Vas a vivir conforme a lo que crees, a lo que crees que está escrito en la palabra, no lo que crees a tu manera, dependiendo de lo que te conviene. Porque hay cosas que aparentemente te convienen en lo natural, en lo pasajero, pero te están llevando a un camino donde no quieres ir. Cuando tu fe está siendo probada, ¿qué haces? Cuando tu fe está siendo probada, ¿qué haces? ¿Haces lo que Daniel? ¿O le tienes miedo al foso de los leones? Quizás muchos se fueran a convertir, porque cuando se dieron cuenta que el edicto fue firmado, muchos dejaron de adorar, pero él no se dejó amedrentar. Quizás te están preparando un horno de fuego ardiente. Y tú, ay, no, es que me va a dejar, si yo sigo buscando de Dios, me va a dejar. Que te deje quien sea, pero que no te deje Cristo. Y es que hay muchas personas que ponen en balanza a Dios y a lo que aman. ¿De veras? Pero dices que amas a Dios, ¿no? La fe verdadera no cambia según las circunstancias. La fe verdadera permanece fiel a Dios en la prueba. La fe verdadera se demuestra con hechos. Porque pues todos dicen que aman a Dios. Aquí si les pregunto, oigan, ¿aman a Dios? Like, I'm for sure, like 100%. Todos van a decir amén, amén, amén. Si les pregunto, estoy segura 100%, que todos van a decir que aman a Dios. Y cuando les pregunto, ¿y qué hacen? ¿Cómo viven? ¿Viven para Dios o viven para ustedes? Ay, se acabaron los amenes. Porque no es lo que dices, es lo que haces. Raab creyó y actuó. Ella no solo escuchaba acerca de Dios, tomó la decisión basada en la fe. Porque aunque ella era de otro pueblo, ella ayudó a los espías, sabiendo que la podían ejecutar a ella y a su familia. Pero tuvo una fe tan inquebrantable que no la detuvo nada, ni el miedo a las personas. Y eso que estaba dentro de esa muralla, dentro de esas ciudades. Pero ella tenía fe en Dios. No importa dónde tú estés. No importa. Ay, no, es que aquí en mi casa no son cristianos. La única cristiana soy yo. Y créele a Dios. Créele con todo tu corazón a Dios. Cuando una persona, no solamente es un cristianito de domingo, sino una cristiana, un cristiano verdadero, uno de la casa, se convierte en la familia. Pero no que vaya y aparente, y allá y amén, gloria a Dios, aleluya, Cristo vive. Pero cuando te sales de la iglesia, no se nota que Cristo vive en ti. Ese es un gran problema, es una gran contradicción. Cuando yo me casé con mi esposo tenía dos hijos. Y él nunca se había casado, ¿okay? Aclarando ese punto. Sus hijos, yo los bauticé. Y sabes, actualmente, aún la mamá de sus hijos se está congregando. Cuando una persona cree en Dios, impactas, impactas, impactas, impactas. Pero cuando tú nomás vas a la iglesia de paseo y aparentas, hey, no va a cambiar nada en tus generaciones por tu culpa. Cuando tu fe está siendo probada, tú tienes que permanecer fiel a Dios. Yo no sé qué es lo que están viendo tus hijos, tu descendencia, pero si te están mirando que eres un aguado cristiano, una cristiana mediocre, no te van a creer que tu Dios es tan poderoso porque tú no confías en Él. Pero cuando miran que tu confianza está en Dios, tus hijos creen en el mismo Dios que tú invocas. Pero cuando se trata de dar frutos, tú no los das y te vuelves estéril. Pero tú estás esperando fruto. ¿Cómo va a haber fruto de tu fe muerta? El Señor quiere que nosotros tengamos una fe sin fingimiento. No de apariencia, no que yo diga, oh, yo soy cristiano o yo predico la palabra allá en la iglesia, pero en mi casa trato mal a la gente. No puede ser así. Porque si fuera así, me estuviera engañando a mí misma. Mi familia no estuviera buscando de Dios. Por mi culpa. Piensa, por tu culpa, tu esposo no cambia. Tus hijos no cambian. Tus familiares no cambian. Por tu culpa. Porque tú dices que estás orando, pero tú no crees ni en la palabra de Dios. Porque si creyeras en la palabra de Dios, tú enfrentarías los gigantes. Tú desmenuzarías los leones, los osos. Tú entrarías en victoria en ese horno de fuego sin quejarte. Pero no. Ay, estamos peor que la gente que anda sin Dios, sin esperanza y sin fe. De todo nos andamos quejando. Tenemos un Dios todopoderoso y nuestra fe fingida está demostrando que ni siquiera fe tenemos en Él. Que conocemos Biblia, porque todos, todos conocen Biblia. Pero ¿dónde están los que la practican? ¿Dónde están sus frutos? Sus frutos hablan por ustedes. Sus frutos hablan por ustedes. Yo les digo, bueno, ustedes no quieren de verdad conocer al Dios vivo y de verdad probar qué es ser cristiano de verdad. Trátalo un año de tu vida, un año. Ya no vas a querer nomás aparentar. Vas a querer serlo para siempre. Porque te cambia la vida. Te cambia tu hogar, te cambia tus finanzas, te cambia tu salud, porque sabes que Dios no solamente quiere tu corazón para salvarte, sino que quiere tu vida entera para transformarla. Y no estés esperando morirte para irte con Él, sino que vivas una vida en abundancia desde hoy, aquí en la tierra. Seas bendecido, seas prosperado, seas victorioso en todas las áreas de tu vida. Porque para todas las áreas de nuestra vida mejoren, hay una palabra de Dios para eso. Pero nosotros no nos enseñaron y es normal. Nuestros padres quizás no tenían el conocimiento que ahora nosotros tenemos, pero la palabra de Dios es infalible, inefable, no te va a engañar. Prueba ser cristiano de verdad y vas a ver los beneficios de ser cristiano. Te va a cambiar tu casa, vas a llegar a tu casa y vas a decir, este es hogar. Porque ustedes saben, ¿no? En inglés, home es un hogar, pero house es una casa. ¿Tú qué tienes? ¿Una casa o un hogar? ¿Qué tienes? Nosotros somos los que hacemos o deshacemos según lo que creemos, porque dices saber mucho, pero crees poco. Dile, Señor, auméntame la fe, no solamente agarrar este versículo sí y aquel no, y porque no te gusta. Eso se llama rebeldía. Y cuando a nosotros no nos gusta una parte de la palabra, pues Dios no va a trabajar en esa área en tu vida. Entonces tú no vas a crecer. ¿Y por culpa de quién? Por culpa tuya. Por la rebeldía en tu corazón. Por no quererle entregar a Dios todas las áreas de tu vida. Tu fe no tiene que seguir de la misma manera. Tu fe tiene que ir en aumento. Yo siento que la fe es como un músculo. Los que van al gimnasio saben. Si haces mucho peso, pues se. Tu cuerpo se va haciendo más ágil, más fuerte, vas creando músculo. Pero a ver, dejen de ir 3 meses al gimnasio. ¿Qué pasa con todos los mazos que tenías? Aparentemente están ahí, pero escondidos, ¿verdad? No están. Los tienes que trabajar, los tienes que trabajar. Tienes que trabajar tu fe para que tu fe vaya creciendo, creciendo. Y cuando la gente comienza a ir al gimnasio, la primera semana quieren bajar de peso, no se pudo. 2 semanas tampoco se pudo. 3 semanas más o menos. A la cuarta semana, a los 3 meses, se mira la diferencia. Entonces, tú puedes decir, no, es que yo he tratado de ser cristiano. ¿Cuánto tiempo? ¿Cuánto tiempo? Nomás, es que en serio, hay gente que se compromete en el altar, Señor, ahora sí, ahora sí. Y luego pasa una semana, es más, salen de la iglesia y ya se les olvidó que van a hacer cambios en su vida, cambios radicales para su propio beneficio. Y no lo hacen. Ay, Dios mío, ayúdanos. En Josué 2, Josué 2, 9 al 11, dice, y sé que Jehová nos ha dado esta tierra, porque el temor de vosotros ha caído sobre nosotros. Es Rahab hablando, y está hablando con los espías. Porque Jehová vuestro Dios es Dios arriba en los cielos y abajo en la tierra. Encontraron una mujer de fe en un pueblo donde supuestamente no creían en Dios, pero escuchaban quién era Dios y no se quiso oponer al pueblo de Dios. Ella les quiso ayudar. Y los que se saben la historia, gracias a la fe de esa mujer, su familia se salvó. Su familia entera se salvó. Por tu fe, mujer, por tu fe, varón, tu fe viva, es eficaz, tu fe viva es eficaz, va a producir frutos. Pero hay mucha gente que, ay, no, es que qué difícil es ser cristiano e ir a pecador. Ese es el gran problema, que no quieres dejar el pecado. En serio, cuando a mí la gente me dice, es que yo todavía le voy a pensar para bautizarme, digo, ok. Este sinvergüenza me está diciendo que no quiere dejar de pecar, en pocas palabras. Porque hay muchas personas que quieren los beneficios de hijo de Dios, de hija de Dios, ir a la iglesia, congregarse, ser sanado, ser restaurado, ser liberado, recibir, pero sin compromiso. Es como los hombres que le dicen, vente conmigo a vivir, vente y ándale, cásate conmigo. No se quieren casar contigo. No te aman, no quieren compromiso contigo, hello. Pero hay muchas personas que viven así, de ilusión. Cuando hay un hombre que te ama, que te demostró en la cruz del Calvario, con esa gran prueba de amor que dio su vida por completo. Por eso la Biblia nos abre los ojos, mujeres. Dice que el marido tiene que amar a su esposa, como Cristo amó a la iglesia. de tal manera que está dispuesto a dar su vida por ella. Si tu marido no está dispuesto a dar la vida por ti, yo miré un video hace, no sé si hace 6 meses, un año más o menos, donde iban a, y llegó un momento, ¿verdad? Que no sé si es como que lo hicieron como una dramatización para hacer el video o si pasó, pero puede ser que sí. Salieron unos que iban a asaltar, que les iban a robar y ellos iban caminando por una calle y el hombre miró y dejó a la mujer. Los salieron a asaltar y el hombre se fue y dejó a la mujer que pues a ella le hicieron lo que se les fuera la gana, la querían matar, lo que sea, pues que ahí se quedara ahí. Él escapó. Hay mucha gente que en el momento de la prueba muestra de qué están hechos. Por eso Dios nos pone a pruebas. Por eso permite la prueba. Porque dice la palabra que Él se sienta como el orfebre. Afinar el oro, afinar la plata. Por eso nos hace pasar por tribulaciones. Porque tenemos que salir limpios, invictos. Que cuando nosotros estamos siendo atribulados, atormentados, nosotros le muestremos a Dios con hechos. Creo que me van a quitar el en vivo de TikTok. Dice que no tiene ax. Ok. Ah, no. Pues si me lo quitan, se pasan a YouTube porque dice que falta de. Bueno, seguimos. Dios está levantando personas valientes que actúen conforme a la palabra. En este tiempo, la gente no quiere actuar conforme a la palabra. En este tiempo, la gente solamente dice, es que yo quiero, es que yo creo, es que yo pienso, es que me conviene, te conviene. Yo siempre les digo, pónganlo en una balanza. Lo que tú dices que te conviene, ponlo en una balanza. ¿Te lleva a la eternidad o solamente es tu bendición disfrazada y pasajera? Hello, ¿cómo estás viviendo? ¿Cómo estás viviendo? Tú te vas nada más, como dicen en México, por la finta, por cómo se ve, pero no por la verdad atrás de eso. Porque el enemigo viene y aparentemente te muestra que todo va a estar bien, que te conviene, que esto, que el otro, que no sé qué, pero es mentira. Es mentira. Y te enreda y tú caes. Es, por ejemplo, las personas que tienen diabetes. Saben que les encanta lo dulce. Viene una persona y sabe que tú estás enfermo, que tú estás enferma. Y te trae una caja de dulces, de lo que sabe que a ti te gusta. Así es el pecado. Y te visita y te trae tu cajota de dulces. Cuando sabe que tú es tu debilidad, tu tentación. ¿Y qué haces tú? ¿Recibes la caja? ¿O le dices, sabes qué? Te lo agradezco mucho, pero eso para mí es una tentación. Y no es que te lo esté rechazando. Agradezco tu gesto, tu amabilidad, pero de verdad, si me lo quedo, soy capaz de comérmelos y me va a hacer daño. Me va a perjudicar mi salud. No, nosotros estamos tan acostumbrados a ser tan amables de que échalos para acá. Así te andes muriendo. Muchos de nosotros no entendemos cómo trabaja el enemigo, pues el enemigo trabaja de esa manera. Con el pecado. Te ofrece lo que te hace daño, pero te gusta. Miren este granito de aquí. ¿Saben por qué es? Porque me gustan las almendras. Y nomás me comí dos almendras. Y al otro día amanecí con ese granito. Y yo dije, hey, la otra vez se me salieron muchos granitos, todo esto, porque me comí casi media bolsa de almendras. Y dije, pues tengo, soy culpable, estoy pagando la consecuencia. Pero esta vez dije, nada, nomás dos almendras me voy a comer. Y muchos dicen, no, nadie se da cuenta que yo peco. No, sí se dan cuenta. Tu pecado está delante de ti. Lo dijo David. Dice, contra ti he pecado, contra ti he hecho lo malo. Mi pecado te declararé, pues mi pecado siempre está delante de ti. Cuando tu fe es no fingida, tú aceptas tus errores. Pero no solamente decir, no, es que no hay nadie perfecto y para seguir pecando, no. Sino crea en mí, oh Dios, un corazón limpio. Renueva un espíritu recto dentro de mí, no me dejes como estoy. Pero no es solamente aceptar que estás mal, sino un cambio, una vida recta que agrade y alabe al Señor. Dios quiere que tú y yo seamos personas valientes, que actuemos conforme a la palabra, que a lo malo le llamemos malo y no bueno, porque te confundes. Te confundes y tú no es que me quiere mucho, por eso me trajo mis chocolatitos. O por eso me está diciendo que una no es ninguna. O por eso me está diciendo que le pruebe mi amor. Ay, ¿de veras? ¿Qué ciegos estamos, no? ¿O nos hacemos los que no queremos ver? En el libro de Santiago 2:17 dice así también la fe. Si no tiene obras en sí misma, es muerta. La fe genuina siempre va a producir obediencia y las acciones son visibles. Las acciones son visibles. Tu obediencia se ve. Se ve. Tu obediencia se ve. Entonces, porque hay personas que dicen, oh, no, yo sí creo mucho en Dios. Oh, a tu manera, ¿no? Porque no se ve. La fe sin fingimiento no se dobla ante el mundo. Sadrach, Mesach y Abednego rechazaron adorar la estatua de Nabucodonosor. Daniel 3, 16 al 18 dice: Sadrach, Mesach y Abednego respondieron al rey Nabucodonosor diciendo: No es necesario que te respondamos sobre este asunto, because you know us already. Prácticamente le estaba diciendo, tú nos conoces. Dice, no es necesario que te respondas sobre este asunto, porque ¿qué es lo que querían? Porque los habían llamado, porque ellos no se querían postrar para adorar a su estatua. Y él les dice, imagínense hablando con un rey, no es necesario que te conteste. You know the answer. Tú sabes la respuesta. Y dice, no es necesario que te respondamos sobre este asunto. He aquí, nuestro Dios, a quien servimos, puede librarnos del horno de fuego ardiendo y de tu mano, oh rey, nos librará. Si no sepas, oh rey, que no serviremos a tus dioses. Cuando el agua se te llega hasta el cuello y tú quieres buscar respuesta y ayuda de cualquier tipo, donde sea. ¿Te doblas? ¿A adorar imágenes? ¿A adorar ídolos? ¿A darle la espalda a Dios? Hay gente que son cristianas y todavía andan mirando qué les depara el horóscopo, los demonios. Hay gente que dice que va a la iglesia, pero a la hora de que andan buscando sanidad, no encuentran en la ciencia, el Señor no los sana en la iglesia, se van a los brujos. Ahí tú te estás doblando. Ahí tu fe ya menguó, porque tú haces lo que tú sabes que es abominación delante de los ojos de Dios. Nuestra fe es probada, probada, pero así, de esa manera. ¿Tú no te has hallado en momentos donde a veces la única opción es hacer las cosas malas? Que estás entre la espada y la pared y pareciera que te tienen aquí una espada a punto de atravesártela. ¿Y sientes que te ahogas? Sabes portarte bien, sabes lo que Dios espera que tú hagas. No lo defraudes. Que tu fe no sea fingida. Ten una fe no fingida. Ten una fe veraz. Yo no sé si en este momento tú ya estás hasta aquí de tanto problema y tu solución es buscar hacer lo malo. No lo hagas. No lo hagas. Eso no agrada a Dios. Y tú y yo lo sabemos. Dios está formando una generación que no se inclina delante de los ídolos modernos. En el libro de Romanos 12:2 dice, no os conforméis a este siglo, sino renovaos por medio de la renovación de vuestro entendimiento para que comprobéis cuál es la voluntad de Dios, agradable y perfecta. No dice que cuál es tu santísima voluntad, sino la voluntad de Dios. No te conformes a este siglo. Es que todos los hacen. Es que miren, aquella iglesia hicieron esto. A mí me han dicho, ¿por qué no pintamos el altar de negro? Excuse me. No creo que a Dios le guste eso. Hay mucha gente que anda haciendo eso. Ustedes antes, si son de mi edad, ¿verdad? Que ya pasaron de los 30. Si ustedes antes hubieran escuchado, vamos al lugar donde está el altar negro, ¿qué ustedes hubieran pensado? Ahora las iglesias pintan sus iglesias, sus altares de negro. ¿Eso será de Dios? Y tú puedes decir, ay, a Dios no le importan los colores. Ustedes saben que sí. Puede ser blanco, puede ser color oro, puede ser púrpura, puede ser rojo. Son los únicos colores que Dios permite en su iglesia. ¿Ustedes no sabían eso? Está en la Biblia. No hay otros colores. Dios los dejó estipulados. Donde habite su presencia, tiene que haber esos colores. La gente no lee la Biblia, por eso vive ciega. La fe madura entiende que aunque Dios haga lo que no haga lo que esperamos, Él sigue siendo nuestro Dios y le seguimos adorando cuando tu fe está madura. Cuando tú entiendes, pues Dios no hizo lo que yo quiero, pero Él sigue siendo Dios. Porque tú y yo, sin Dios no somos nada, pero Él sin nosotros sigue siendo Dios. Entonces tenemos que seguir confiando en Él, porque sus caminos no son nuestros caminos, ni sus planes nuestros planes. Él sabe para dónde nos quiere llevar. Gracias a Dios que no me escuchó en el momento que yo le pedía cuando andaba media chueca. Porque no estuviera aquí predicándoles, ¿eh? ¿Quién sabe a dónde estuviera y si viviera? Porque cuando uno no anda bien con Dios, no pide las cosas que de verdad van a beneficiar tu crecimiento espiritual. Pide solamente lo que carnalmente, humanamente tú crees que tú quieres o necesitas. Pero en realidad todo lo que pedimos a veces ni siquiera es bueno. Eternamente lo que tú estás pidiendo te va a ayudar. ¿Sí te va a llevar a la vida eterna? Hay muchas personas que dicen, no, sí, si es que yo quiero una casa, un carro, un esto, y después dejas de ir a la iglesia porque no tienes tiempo, porque necesitas trabajar para el carro. Entonces, ¿ese carro fue de bendición o de maldición? ¿Esa casa fue de bendición o de maldición? Ay, no, Señor, pero es que, ¿por qué no me contestas? Porque sé que te vas a alejar de mí. No es que te odie, de hecho, te estoy salvando de que te alejes de mí. Significa que si te alejas te vas a ir a la condenación. No quiero que te pierdas. No entendemos la verdad muchas veces, pero ¿por qué, Señor? ¿Por qué le contestas a otro? Porque conozco tu corazón. Hasta que tu corazón no haya sido transformado y cambiado, es entonces que te voy a dar los deseos de tu corazón. Mientras tanto, mi hijita, espérate. La fe es probada como el oro en el fuego. Pedro habló acerca de las pruebas en Primera de Pedro 1. Primera de Pedro 1, 6 y 7. Primera de Pedro 1, 6 y 7. En lo cual vosotros os alegráis, aunque por un poco tiempo. Si es necesario que tengáis que
1: Bendecido,
0: ser.
1: Prosperado y en victoria. Bendecido, prosperado.
0: Vuestra fe, mucho más preciosa que el oro, sea hallada en alabanza, en gloria. O sea, ¿para qué nos prueba Dios la fe? ¿Para qué Dios nos prueba la fe? Para que por nuestra fe se alabe el nombre de Dios. Oh, no, pues es que qué fácil es adorar y cantar y gritar cuando Dios te contestó. Pero ustedes saben que eso solamente son emociones. Ay, gracias Señor, ya, gracias Señor. Y ya, según tú, ya le diste las gracias lo suficiente. Hay milagros que uno los tiene que agradecer toda la vida. Y no apartarnos del Señor, seguirlo de cerca. En Él está la vida. Y si tú te alejas de la vida, Él es la luz de los hombres. Vas a comenzar a andar en tinieblas. Es tan fácil alejarnos de Dios. Lo difícil es acercarnos. Lo difícil es permanecer. Mucha gente le busca por los panes y los peces. ¿De cuál eres tú? De los que aman al Señor, que conocen su palabra y le siguen, no importando lo que tenga que pasar. Porque si tú todavía no te decides a seguirle a Dios porque le amas, porque Jesús ya murió por ti, sino que lo estás buscando por un beneficio, entonces va a haber un gran problema. ¿Y sabes cuál va a ser ese gran problema? Tu fe, cuando sea probada, va a salir falta, no genuina. ¿Y sabes qué va a pasar en ese momento? No vas a pasar la prueba y vas a comenzar a entrar en oscuridad y en condenación, aun conociendo la palabra de Dios. Porque que sepas mucho no te salva. Lo que te salva es que creas lo que sabes de la palabra de Dios. Después del proceso vendrá una temporada de gloria, de crecimiento espiritual. En el libro de Job 23:10 dice: mas él conoce mi camino, me probará y saldré como oro. Job fue probado. Pero antes él había dicho esas palabras: me probará y saldré como oro. Y sí salió. Maldijo todo hasta el día que nació, pero nunca habló mal de Dios. Cuando venga la prueba, no hables mal de Dios, no te quejes de Dios. En esta tierra venimos a ser procesados, a ser purificados. Dios nos va a arrancar aquello que a lo mejor nosotros amamos, pero no es porque te odie, realmente es porque quiere lo número uno en tu vida. Él quiere el trono de tu corazón. Él no quiere que las cosas entronen tu corazón. ¿Sabes qué es lo que Dios quiere? Ser el dueño de tu vida. Pero verdaderamente, ¿lo hemos dejado que Él sea el dueño de nuestra vida? ¿O nos estamos engañando a nosotros mismos? Porque la prueba va a venir, te lo aseguro. No es maldición que te estoy diciendo. Porque vivimos en un plano terrenal donde pruebas y tribulaciones pasan alrededor del mundo, todos los hermanos a nivel mundial. Va a venir esa prueba y Dios te probará tu fe. Y tu fe tiene que salir brillando como oro. No en la hora de la prueba: no, Señor, ya no, ya no. Señor, no tienes otro soldado por ahí, ya, ya, ya. No, aunque estés ahí en el horno ardiendo, Él está contigo. Ni la llama arderá en ti. Si pasas por los ríos, no te anegarán. Si pasas por el fuego, no te quemarás. Pero, ay, Señor, yo no quiero pasar por ahí. Pues tienes que pasar, mijito. Gracias. Tienes que pasar. Tenemos que pasar. ¿Y sabes para qué? ¿Sabes para qué? Para que tu fe ya deje de ser fingida y sea una fe probada. Una fe probada por Dios. Las pruebas no destruyen la fe verdadera, la purifican. La fe sin fingimiento confía aun cuando todo parece imposible. Pedro caminó sobre las aguas. En el libro de Mateo 14, 28 y 29, entonces le respondió Pedro y le dijo: Señor, si eres tú, manda que yo vaya a ti sobre las aguas. Y le dijo: ven. Y descendiendo Pedro de la barca, andaba sobre las aguas para ir a Jesús. Dios hará muchas cosas para que tú te salgas de la comodidad. Y tú: sí, yo te creo, Señor. Voy a comenzar a caminar en las aguas y ahí voy. Ahí te voy, mi Cristo. Y al último: ay, Señor, yo no sabía que andar contigo eras tan así. Ay, no, es difícil caminar con el Señor, pero ¿sabes qué? No hay mejor camino, no hay mejor camino. Oh, no hay mejor camino, de verdad. ¿Por qué? Ay, no quiero llorar. Yo he pasado por mucho, porque tú puedes pensar que porque yo predico y yo no sé qué, pero yo he sido probada casi hasta la muerte. Y aún estando en el hecho de la muerte, yo le he creído a Dios. El momento que a mí me iban a desconectar para dejarme ir, yo hablé con el Señor y le dije: Señor, yo ya firmé para que me dejen irme. Estaba en el hospital, pero yo le dije: acuérdate de mí. Acuérdate de mí, porque ahorita que cierre mis ojos, yo no quiero amanecer en el infierno, despertar en el infierno. Y he hecho esto, esto y esto. Yo te amo con todas las fuerzas de mi corazón. Pero si me das otra oportunidad, voy a vivir para servirte. Y aquí estoy. Hay gente que se compromete así con Dios: Señor, si me ayudas en esta, Señor, te voy a servir. Sírvele, sírvele. Porque Él ya hizo su parte. Ahora te toca a ti. Avánzale, sírvele al Señor. Cuando yo desperté en terapia intensiva, dije: oh my God, ya estoy en el cielo. Porque todas las lámparas de terapia intensiva las tenía enfrente de mí. No podía abrir mis ojos y miraba solamente luz, luz, luz. Y llegó la enfermera o la doctora, no recuerdo. Y le dije: ¿dónde estoy? Y ya me dice el nombre del hospital y me di cuenta que seguía viva. Que Dios me dio una oportunidad para estar aquí. Y en ese momento yo le dije: Señor, te voy a servir. Y mientras vida existe en mi cuerpo, yo le voy a enseñar a mis hijos tu camino. Y ellos no impedirán que yo te sirva. Porque yo sé que me estás llamando a mí a servirte. Y yo, ¿sabes qué? Dios también te está llamando a ti. Él quiere que tú le sirvas. Déjate de excusas. Es que tener fe no es tan fácil. La fe tiene que ser probada. Y cuando es probada, no es porque Dios te odie, es porque te quiere llevar a un nivel mayor, para que confíes más en Él. Que si antes tú nomás creías que Él puede quitar un dolor de cabeza o una tosecita, pues ahora tú le crees que hasta el cáncer, el SIDA, la alta presión, el colesterol, incluso resucitar muertos. Quizás tú no has conocido la versión completa del Dios Todopoderoso al que tú le sirves. Quizás solamente lo escuchas de oídas. Te va a tocar un momento donde tú lo vas a ver, actuar a tu favor. Pero si tú te mantienes fiel a Él. Segunda de Corintios 5, 7 dice: porque por fe andamos y no por vista. Amén o no amén, dice. Porque por fe andamos y no por vista. No. ¿Dónde están los que andan por fe? La mayoría anda por vista. La mayoría anda: ay, no, señores, que no sé qué, que el hermano, que la hermana, que no sé qué, que está frío, que hace calor, que quién sabe cuándo. Sírvele a Dios sin queja, sírvele a Dios sin queja. Y de verdad, te va a ir bien. Porque cuando tú amas a Dios, sabes, Él te ama a ti. Y cuando tú y Él tienes una relación de amor, no de interés, Él te da todo lo que tú deseas. Pero cuando Él mira que tú lo buscas por interés, te va a poner en lista de espera hasta que lo aprendas a amar. No por lo que Él te pueda dar, sino por lo que Él ya te dio en la cruz del Calvario, a Cristo. La fe comienza donde termina la lógica humana. Es que al persona, ustedes han mirado, yo creo que en las redes sociales, siempre, siempre, siempre hay personas que por todo pelean y se ponen a contender en vez de obedecer, gracias, en vez de obedecer. Ustedes han mirado personas que se juntan y hacen en vivos donde están 4, 5, 5, 6, 7, 8 cajitas. Y se están peleando por el Evangelio. Que yo creo en esto, que yo creo en aquello, que tú no tienes la razón, que esto y que no sé qué, que esto, que no sé cuándo. ¿Y sabes qué? Las almas se están perdiendo. Mientras tú, con toda tu teología y tu lógica humana, te estás peleando, las personas se están perdiendo, las almas están siendo enviadas a la condenación eterna. Mientras tú estás en dime qué te diré, wow. Mientras tú estás ahí en que dime qué te diré, las almas se están perdiendo. De verdad, si tú eres predicador, si tú eres predicadora, predica a Cristo, que lo demás no te importe. Al fin, que la corona de la vida eterna nos las va a dar a Él. no la opinión de otra persona. Tú vive para el Señor y Dios te va a honrar. Porque la fe comienza donde termina tu lógica. Tú crees todo lo que dice la Biblia. Cree con todo tu corazón en Dios. No en lo que ves. Porque lo que ves te está intentando desenfocarte. La fe verdadera produce testimonio. Daniel dio testimonio delante de reyes. Su fidelidad impactó a naciones. En el libro de Daniel 6, 26 y 27, miren lo que dice. La fe de Daniel impactó naciones. ¿Tu fe está impactando naciones? ¿Tu fe está impactando por lo menos a los de tu casa? ¿O los de tu casa se están dando cuenta que ni fe tienes? Daniel 6, 26 y 27. De parte mía es pues toda ordenanza que en todo el dominio de mi reino todos teman y tiemblen ante la presencia del Dios de Daniel, porque él es el Dios viviente que permanece por todos los siglos. Ándele, por tu fe van a creer, van a ser impactados los demás. ¿Estás impactando a alguien? ¿Por qué crees que te toca rogarle a la gente? Ándale, ve conmigo a la iglesia. Ándale, que no sé qué. ¿Por qué crees que te toca rogar? Ellos deberían de decir, yo quiero ir contigo. Llévame. Yo quiero sentir lo que tú sientes. Mira que tú no tienes problemas. Sí tengo, pero los pongo en las manos de Dios. Y en esas están bien. Esas son las mejores manos donde pueden estar todos los problemas, las angustias, las necesidades. Porque Él corre al justo y Él lo levanta y no deja caído al justo. Y Dios es fiel, a Él correrán y los que en Él confían no perecerán. Pero nosotros, ay no, tienes un problema, yo también, déjate cuento. Dios hará que la fidelidad de sus hijos impacte familias, ciudades y generaciones. Tu fidelidad a Dios va a impactar naciones. Tu fidelidad a Dios va a impactar, con que impacte los de tu casa, aunque sea. Que te miren la fidelidad que tienes a su palabra. Pero tú dices, ay, pero ¿cómo es eso? Pues fiel a su palabra. ¿Crees en su palabra? Honra a tu padre y a tu madre. Perdona. No robes. No forniques. No adulteres. No levantes falsos testimonios. No mientas. Cuando tú ya vives de esa manera y tú te vuelves una persona que tú sí es sí y tú no sea es no, te vuelves una persona respetable, intachable. Pero si tú eres el hazme reír de que ay, ese dice que va a la iglesia y ni palabra tiene, ni perdona a sus papás, ni perdona a su mamá, ni perdona a nadie. En serio, cuando tú vives de esa manera, la gente no te respeta. ¿Sabes cuándo la gente te respeta? Cuando miran que tú vives lo que dices, creer. Que tu fe no sea vergüenza del evangelio. Avergüenza las miradas de aquellos que te están viendo. Que tu fe no sea solamente de palabras. Porque la fe sin obras, sin hechos visibles, la fe sin hechos visibles que está, pero bien muerta. Una vida de fe genuina se convierte en una evidencia viva del poder de Dios. La fe sin fingimiento siempre recibirá recompensa. Dios honró a los que permanecieron fieles. Honró porque Daniel fue librado de lo que le querían hacer. Los jóvenes hebreos salieron ilesos. Raab fue salva. Pedro fue restaurado. En el libro de Hebreos 11:6, pero sin fe es imposible agradar a Dios, porque es necesario que el que se acerque a Él crea que le hay. No nomás creas que tú vas a la iglesia y estás mirando al pastor. Señor, no te veo, quizás no te siento, pero yo sé que tú estás aquí porque tú no mientes. Cuando tú comienzas a creerle a Dios, se nota. Y ya no es apariencia. Es fe genuina, que se ve. Hay una hermana que siempre que llego a la iglesia, siempre que llego a la iglesia, o van llegando o ya llegaron antes que yo. Y miren que yo soy una persona puntual. Siempre llego 40 minutos o media hora antes del servicio. Siempre llego antes. Pero muchas veces, muchas ocasiones, me he encontrado que ella ya está allí. Y no le toca a ellos en el calendario la limpieza, porque nosotros tenemos un calendario donde se maneja todas las cosas de la iglesia, que la comida, que los eventos, que la limpieza de mensual, todo eso. Nosotros

y uno, su fe la puedo ver. Porque alguien que no le cree a Dios va y se sienta, se informa, no recibe. Pero una persona que recibe palabra, la cree, la practica y los ojos de los demás miran su fe en acción, su fe viva. ¿Están mirando los que te rodean tu fe viva? No solamente en limpiar tu iglesia, sino tu familia, mira que tú pones a Dios por número uno. Tus vecinos, tus amistades, gracias. Miran que tú tienes fe viva. O el único que cree que tienes fe eres tú, pero los demás no se han dado cuenta que según tú tienes fe. La fe se ve. La fe no fingida se ve. La fe fingida solamente amén, gloria a Dios, aleluya, Cristo vive. Oh, sí, mira el hermano, anda en fuego. ¿En cuál fuego? Viene recompensa para quienes permanecen fieles en medio de la prueba. En Gálatas 6:9 dice, no nos cansemos pues de hacer bien, porque en su tiempo segaremos. Dios nunca abandona a quienes permanecen firmes confiando en Él. La fe sin fingimiento permanece en el fuego, resiste la prueba, no se rinde ante la adversidad, se demuestra con hechos y con confianza plena en el Señor, porque los tiempos difíciles es fácil, cualquiera cree, pero la prueba de fe se revela en la adversidad. Así fue como Daniel le probó a Dios en la adversidad, que tenía fe en él. Así como Pedro, así como Rahab, así como Sadrach, Mesach y Abednego, en la prueba, en la adversidad, se muestra si verdaderamente tienes fe. Ellos no solamente hablaron, ellos vivieron la fe. Por eso ahora son un ejemplo a seguir para ti y para mí, que nos decimos ser aleluyas, pero no, no es cierto. Porque a la hora de espejearnos no nos parecemos a ningún siervo de Dios. Pues puedes estar aparentando físicamente, oh no, si yo me quiero vestir como aquel pastor, hablar como aquel pastor, caminar. ¿Y las obras? Muchos dicen, no, no es por obras para que nadie se gloríe. Búsquense ese versículo, que no es por obras para que nadie se gloríe y dense cuenta a qué se refería el contexto de ese texto. No anden formando su pretexto para andar de ociosos. Eso de que no es por obras para que nadie se gloríe era para aquellos a los que les llegó el Evangelio en el momento que les llegó el Evangelio. Por ejemplo, a ti y a mí, no andábamos tan bien, ¿verdad? Cuando nos llegó el Evangelio no era porque tú eras buena persona que entendiste la salvación, recibiste la salvación. A eso se refiere ese versículo. Lean el capítulo. No saquen de contexto el texto para formar su pretexto. Lean a profundidad. Dense cuenta lo que dice. Porque hay muchos que te dan por tu lado y dicen, no, no, no es por obras para que nadie se gloríe. Si la palabra de Dios dice que en el libro de las memorias está escrito todas las cosas que hicimos mientras estábamos en el cuerpo, sea bueno y sea malo, y según eso nos van a poner en una balanza. Entonces, ¿las obras cuentan sí o no? La fe sin obras es muerta. No me digas que tienes mucha fe, pero no se te nota, porque es mentira. Eso nomás tú crees que tienes fe, porque se te nota en tus hechos, que no es cierto. Entonces, Daniel, Pedro, Rahab, Sadrach, Mesach y Abednego, ellos no solamente hablaron, ellos vivieron en fe. En el libro de Santiago 1:12 dice, bienaventurado el varón que soporta la tentación, porque cuando haya resistido la prueba recibirá la corona de vida que Dios ha prometido a los que le aman. Soporta la tentación, soporta la prueba, resiste un poquito más, resiste un poquito más. No sé si trata de cuánto sabes de la Biblia, se trata que lo que sabes, lo practiques, lo vivas. Y eso deja en vergüenza a los que conocen mucha Biblia, pero no hacen nada. Muchos, muchos, muchos pueden decir, oh, yo amo a Dios, sí. A ver, te miramos de cerquita tu vida. A ver si es cierto que amas a Dios. Si para ir a la iglesia...

0: esa excusa. Y eso que a la iglesia vas a aprender y a recibir y afuera lo practicas. ¿Cómo estamos? ¿Verdaderamente somos pueblo de Dios? ¿O somos los rebeldes de Israel que de todo se quejaban? Cuando estaban en el desierto, ah, ¿para qué nos trajiste aquí? ¿No había sepulcros allá en la esclavitud? Porque mucha gente dice, no, ¿para qué soy cristiano? Qué difícil es ser cristiano. Ah, yo allá en el mundo. Si estuviera en el mundo, yo ya hubiera hecho esto, esto, puras cosas chuecas. Y ya hubiera salido adelante. Si tuvieras condenación eterna. Ahora eres lavado, ahora eres limpiado. Ahora eres una nueva criatura y las cosas viejas pasaron. Y aunque te vayas al mundo, el pecado ya no te sabe igual. Porque conoces que estás desagradando a Dios. Así que, ¿de qué serviría que tú corras al mundo y hagas las cosas que no le agradan a Dios si tú sabes que mayor condenación vas a recibir? Porque, ¿cuántos de aquí en algún momento han retrocedido un poquito y han hecho lo que su carne quería? Los deseos, los deleites de tus ojos, la vanagloria de tu vida. Porque lo que sea que a ti te gusta es lo que tú quieres hacer. Si has retrocedido un poquito y te has dado cuenta que el pecado ni siquiera sabe bueno, porque tú sabes que la factura te va a llegar, porque ustedes saben, ¿no? El pecado es como una credit card. Yes, you can do anything, everything. Tú puedes hacer lo que tú quieras, lo que quieras, lo que se te dé tu regaladísima gana. Es muy tu vida. Ajá. La salvación es individual. Por eso dice la palabra que Él nos dio libre albedrío. No es que tú seas incompetente y que no puedas pecar. Puedes pecar, pero las consecuencias te están esperando. Yo no sé cuántas veces has usado esa credit card haciendo de tu vida lo que se te da la gana. La recompensa te está esperando, mijito. Y eso no es una mala profecía, no es una mala palabra. Es lo que dice la palabra. Cada quien recibe lo que siembra. ¿Qué has estado sembrando? ¿Cómo por qué o para qué Dios te llevaría al cielo si aquí en la tierra tú no le quieres servir, no le quieres buscar, no le quieres obedecer? ¿Cómo para qué Dios te llevaría con él si aquí con tu libre albedrío no quieres ni siquiera levantar las manos para darle gracias por nada, ni siquiera adorarle, si allá es lo que vamos a ir a hacer? Que tu fe no sea fingida, no que porque vayas a la iglesia y dices que ya fuiste, ya la hiciste. Despiértate. Estás viviendo en una burbuja de mentiras. Si no vives la palabra, en condenación estás, aunque vayas a la iglesia. Y dice la palabra, no os hagáis maestros todos sabiendo que recibiréis mayor condenación. Entre más vas a la iglesia, más conocimiento adquieres. ¿Sabes qué estás adquiriendo también? Condenación para tu alma. Porque sigues haciendo lo que Dios abomina. Entonces, que tu fe no sea fingida, porque al último quien va a pagar las consecuencias eres tú y soy yo. El que tenga oído, que oiga. Espero que esta palabra les haya sido de bendición y de edificación a sus vidas. Que Dios me les bendiga, que Dios me les prospere donde quiera que estén. Que la bendición de Dios sea sobre cada uno de ustedes, del norte, del sur, del este y del oeste. Amén. Estos próximos 3 días voy a estar hablando sobre el bautismo en agua. Ya que tenemos a una persona que va a venir de México a bautizarse a California y quedé con ella que voy a estar dándole las clases, así que en esta semana voy a estar los próximos, estos 3 días que vienen, clases de bautismo. Así que si ustedes quieren saber qué es el bautismo, por qué los cristianos se bautizan, para qué es, para qué sirve, quién lo dijo, cómo se tiene que hacer, todo eso lo vas a aprender en estos 3 días que vienen. Va a ser estudios de bautismo en agua. Así que espero que sea de bendición y de edificación a sus vidas. La hermana Julisa va a viajar desde México para bautizarse aquí en California, ya que gloria sea el Señor, ella se convirtió en Monte Sinaí cuando ella estaba viviendo en Las Vegas y ahorita actualmente está radicando allá en México. Y ella dijo, yo no quiero que me bauticen acá en México. Yo conocí el Evangelio por usted y yo me quiero ir a bautizar a California. Así que voy a comenzar a dar las clases para que cuando ella ya pueda regresar, viajar para acá, pues ya ella solamente venga al acto, que es la sumersión en el agua. Así que Ay, estoy bien contenta por ella, de verdad. Estoy agradecida con el Señor por todo lo que está haciendo, va a hacer y seguirá haciendo en cada vida, en cada corazón. Muchas gracias, tanto regalo. Dios le bendiga y le multiplique. Bendiciones, hermano Francisco Rabadán, hermana Ortega. Hermanos, ¿quieren que les cuente algo? El hermano Francisco Rabadán se va a casar. Se va a casar por la iglesia, gloria a Dios. Gloria a Dios, vamos a celebrar su boda acá en Monte Sinaí. Gloria a Dios, que la iglesia, en serio, es una bendición saber que cristianos quieren arreglar su vida. Si tú no estás arreglando tu vida, hey, la vida no la tenemos comprada. Toma la decisión, ven a casarte, yo te caso y de a gratis. Dios me les bendiga a todos, Dios me les guarde, les amo en el amor de Cristo y si Dios mediante nos miramos mañana a las 9 de la mañana. Hora de California, amén. Bendiciones, Dios me les bendiga a todos, Dios me les guarde. Y ya saben, pórtense bien, que nada les cuesta, amén.
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0: porque te tomé de los confines de la tierra, y de tierras lejanas te llamé, y te dije, mi siervo eres tú. Te escogí, y no te deseché. No temas porque yo estoy contigo. No desmayes porque yo soy tu Dios que te esfuerzo. Siempre te ayudaré, siempre te sustentaré, con la diestra de mi justicia.
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0: cuando todo se pone en contra, cuando ves hacia cada lado y solo se muestra un desierto amplio, examinas tu vida y te das cuenta que te sientes vacío. Y es que todo lo que te ha sucedido a lo mejor ha cambiado tu perspectiva de la vida. De ser una persona entusiasta y motivada, espiritual y de fe, pasaste a ser una persona fría, que contempla con sus ojos cómo todas las cosas a su alrededor van cambiando. A veces llegamos a pensar que todo cambió, que todo a nuestro alrededor ya no es igual, que Dios ya no veló por nosotros como antes lo hacía, que algo está pasando. Pero, ¿será que Dios cambió? ¿Será que Él dejó de hacer lo que hacía en nuestra vida? ¿O será que nosotros cambiamos? A veces creemos que Dios cambió con nosotros, cuando en realidad los que hemos cambiado somos nosotros. Creemos que Dios dejó de la noche a la mañana de hacer las cosas que hacía en nuestra vida, pero la realidad es que nosotros provocamos cada cambio desde que decidimos alejarnos de Él, quizá reemplazándolo por otras cosas que, sin darnos cuenta, se convirtieron en prioridad en nuestra vida, quizá hasta antes que Dios. Antes de pensar en que Dios cambió contigo, ¿por qué no por un momento piensas?
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0: ¿Qué olvidaste que antes era tu prioridad? ¿Qué cosas reemplazaste en tu vida que te llevaron a sentirte vacío? Si realmente fuéramos sinceros con nosotros mismos, nos daríamos cuenta que a veces nos sentimos vacíos porque nosotros solos hemos provocado eso, tomando decisiones equivocadas, dejando que las personas afecten nuestra vida, descuidándonos de nuestra relación personal con Dios y poniéndole más atención a cosas vanas. Quizá hoy te sientas vacío. Quizá este día te sientas alejado de Dios. Quizá piensas que nada es igual y que nada volverá a ser igual. Pero antes de pensar o sentir todo eso, hoy quiero invitarte a intentarlo una vez más. Hoy quiero invitarte a volver al punto desde donde crees que te detuviste y comenzar a hacer las cosas correctamente como lo tendrías que haber hecho. Examina tu vida. Detecta qué son esas cosas que te están apartando de Dios. Detecta qué son las cosas que están obstaculizando la relación con Dios y ten el valor de hacerlas a un lado. ¿Quieres dejar de sentirte solo, vacío y sin un sentido de vida? Entonces, comienza por tomar decisiones valientes que como consecuencia te traerán el gozo del Señor a tu vida. Nada en la vida tiene más valor que estar bien con Dios. Nada en la vida tiene más importancia que sentirse bien delante del Señor. Y eso solo se logra a través de una comunión real y sincera con Dios. Hoy te invito a autoexaminar tu vida, detectar los errores, solucionarlos, aplicarte, pero sobre todo, tener la voluntad y determinación de salir de ese bache en el que a lo mejor te encuentras y comenzar a depender de Dios a través de una relación íntima con Él. Pues solo de la mano de Dios podemos salir de las situaciones más difíciles que podemos enfrentar. Apocalipsis capítulo 2, versículos 4 y 5 dice: sin embargo, hay algo que no me gusta de ti, y es que ya no me amas tanto como me amabas cuando te hiciste cristiano. Por eso, acuérdate de cómo eras antes y vuelve a obedecer a Dios. Deja de hacer lo malo y compórtate como al principio. Si no lo haces, yo iré a castigarte y quitaré tu candelabro de su lugar. Dios está dispuesto a encontrarse y renovar su relación contigo.

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0: Y eso es así, que siga el gozo, que siga el gozo. En estamos ahora de la mañana, de la tarde, del atardecer, del anochecer, de la madrugués. En estamos ahora que estamos acá, nada más y nada menos, escuchando lo que dice.
1: 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No importa los problemas, no importa el dolor.
0: Y eso es así, y también te va a presentar algo nuevo. Vamos a presentar algo que nos llega desde Honduras. Vamos a presentar un material que está recién salido del horno. Estamos hablando nada más y nada menos un cantante que la está rompiendo en todas las redes sociales, en todas las plataformas digitales, en todos los que son frecuencias radiales. Y acá también estará rompiéndola, porque vamos a estar presentando algo nuevo, algo que se viene desde Honduras. Estamos hablando nada más y nada menos tu hermano, salmista, levita, adorador, Wilmer Medina.

0: tu galardón.
1: Nuestro hermano Wilmer Medina Flores, ya ustedes pueden escuchar acá esos hermosos cánticos que ha sacado. Y ahorita lo vamos a presentar para que usted lo pueda escuchar. Para que usted, cada vez que estemos en programas acá en Radio Conquistadores para Cristo 100.9 FM, Atlanta, usted puede decir: hermano Tony, ¿me puede poner el cántico, el tema tal de nuestro hermano Wilmer Medina Flores? Claro que sí, se lo vamos aquí ahora mismo a complacer. Y bueno, no hablando más, vamos a presentarlo. Esto que dice nuestro hermano Wilmer Medina.

Y eso es así. Bueno, después de estar presentando esos lindos temas de tu hermano Wilmer Medina Flores, usted lo puede nada más y nada menos buscar en todas las plataformas como Spotify, iTunes, Google Store. Lo puede también buscar en YouTube. En YouTube Music, bueno, en todos los lados, usted solamente busque Wilmer Medina Flores. Ahí lo puede buscar, Wilmer Medina Flores, para que usted pueda escuchar a todo volumen esos lindos cánticos. Y si usted nos manda un mensaje debajo de este enlace que usted está viendo ahora mismo, le tendremos una sorpresa para que usted pueda ser bendecido, prosperado y en victoria. No te lo vayas a perder. Ahora mismo, actívate, vaya, busque nuestro hermano Wilmer Medina Flores, o si no, mándanos un mensajito en el enlace que aparece abajo para que usted pueda recibir una bendición de parte de nuestro Señor Jesucristo. Recuerde siempre algo, que cuando las oraciones suben, las bendiciones bajan, y cuando tus rodillas tocan el suelo, usted solamente levante sus manos para tocar el cielo, porque esto es en fe, gloria tras gloria. Pero vamos camino

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0: Bendito Dios, un aplauso a aquel que es poderoso. Aleluya.
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0: Así que no te despegues, porque venimos cargados de ritmo, buena vibra y mucha actitud.
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